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3: Buenos días.
4: ¿Qué tal? Mi buenas tardes, mi raza, ¿cómo estamos? La panzonita de Aguascalientes, sí.
1: ¡Dice el otro Miquel! Buenas tardes, bienvenidos, bienvenidas, bienvenidos. ¿Cómo están? Son las 6:08. No, 6:06. ¿Por qué el reloj que tenemos aquí está todo chueco? No, que iba a venir el ingeniero, yo ya esperaba que ya estuvieran las pantallas y todo. Buenas tardes, soy Suriel, el Suri. Bendecido día para todos ustedes.
5: Que Dios bendiga.
1: Son las 6:06 nuevamente, 7 de septiembre del 2026, lunes sabroso, 34 grados en el centro de la ciudad de Monterrey. Y yo nomás le puedo decir algo. A mí me mandaron unas paletinas. ¡Ah! ¡El Crazy Boy está en los controles! Dijo la Jessica, bueno, yo escuché que me iban a mandar unas paletinas. Y fíjense lo que me mandó Jessy, le dije, quiero que me la traiga, Jessy.
6: Ahorita dices en el programa que sí te mandamos las gelatinas, ¿eh?
1: No, yo le dije, no, a mí no me mandaron nada. Si se la tragaron a estos muertos de hambre que andan en la calle, me las van a pagar. ¿Cómo andan? Bien, me da mucho gusto saludarlos a los Didi, Ubers, transportistas, los traileros, los urbaneros, los taxis del aeropuerto, los verdes, el señor homofóbico que me escucha, y las secretarias, los que van al gym, todos. ¿Cómo andan? Bien, qué bueno. Voy a abrir el WhatsApp en este momento, 81-24-30-104-5-81-24-30-104-5. Yo esperaba ya ver un chorro de WhatsApp, perro, si nomás tengo uno. Bueno,
7: ¿qué onda, Surgullo? Oye, aquí es temprano. Si no se llega temprano, regrésate de donde viniste, güey.
1: Pues si quieres, cámbiale, güey. Si quieres, cámbiale. Yo no voy a entrar a las 6 nomás porque a ti se te antojó. Aquí entramos a las 6:04:05 después de una canción. Si no te gusta, te puedes ir mucho, pero hoy no traigo ganas de aguantar, ¿eh? No traigo
8: ganas. ¿Qué onda, Suriel? ¿Qué onda, perro? ¿Qué onda? ¿Ya te van a traer a hacer otra vez o qué? No, güey. Asoleándote, hacerte más prieto.
1: Yo ya no vuelvo a salir a la calle. Desde una vez le digo a mi jefe. A mí me vuelve a mandar a la calle mi jefe. Y no vuelvo, porque estoy seguro que eso me hizo daño. Por eso se me saltó la panza. Andaba yo en el baño, apuro, y no soporté. Entonces yo no vuelvo a salir a la calle. Si no me escuchan aquí o no me escuchan en la calle es porque me corrieron.
8: Buenas tardes, Uriel, ¿cómo andas?
1: Tu barba está bien horrible, güey, no la había visto.
8: Espero que como los poderosísimos rojos del Toluca que quedaron nuevamente campeones. Y a los rayados, regálales una calcalle para que la vayan a canjear por una copa de juguete. Solamente así la pueden ganar.
1: No entendí tu chiste, estuve viendo tu barba todo el tiempo con el Crazy Boy. Fue lo único que alcanzamos. ¿Quién más está?
9: Te faltaron las trans y los travesaños. Y los que se paran ahí por Madero, que te dicen, mira, ven, traigo chicles.
1: Eso es al ratito, gracias. Eso es al ratito, güey. Son los de 1500 por los que vamos saliendo de aquí.
3: 1500.
1: El tema del día de hoy, ya que tengo muchos WhatsApps. Vámonos recio, güey, porque a ustedes les encanta la carrilla. ¿Quiénes son más estúpidos? ¿Los hombres son más estúpidos o las mujeres son más tontas? ¿Y por qué? Dame tu razón. Yo pienso que los hombres. Hoy se me atravesaron dos güeyes, híjole. Uno con un tráiler atrás y otro con un... Es más, y un urbanero de San Pedro, ruta 130. No, era 203. Sí, un 203 Santa Catarina chocó un carro y yo fui testigo. Iba bajando por Jiménez en San Pedro y iba pasando la poli y le dije, ¡Ábreme, güey! Y le dije, Y me dijo, ¿qué? Y le dije, le chocó un camión a un carro. Y me dijo a la poli, ¿qué? ¡Que le chocó! ¿Qué? ¡Allá arriba! ¿Qué? Y me dijo, ¿y quién tuvo la culpa? Le dije, el del camión, porque se le quiso meter a la izquierda.
3: Para que no andes
1: buscando. ¿Quiénes son más estúpidos, los hombres o son más tontas las mujeres? 81-24-30-104-5, vámonos con música. Quiero que me revienten el WhatsApp. Ay, se escuchó muy, muy turbio, eso no lo vuelvo a decir. Quiero que revienten WhatsApp, no que me revienten. Güey, cada vez me escucho más. Y ni modo. Pero yo estoy casado. Bonita, secreto. A cargo de... Ah, no, es bonita... Es de Dorados, güey. ¿Ahora qué secreto? Es de Dorados, sonando en calle, la radio de la ciudad.

Corazón partió Alejandro Sanz aquí en calle 104.5, la radio de la ciudad. Son las 6:18, momento de cambiar el género. Rosalía, despechao, en calle, la radio de la ciudad. Yeah.

0: Ya estoy completamente en viva, viva, viva, como hace rato. Pero bueno, vamos con los audios. ¿Quiénes son más estúpidos, los hombres o son más tontas las mujeres? Y dame tu razón, no me digas nomás que sí porque sí. A mí dame puntos, si no ni hables, güey.
1: Chili Willis, qué casualidad, el viernes no vas a jalar y es el cumpleaños de Jazmín. ¿Qué onda con eso? ¿Fuiste con ella o qué?
0: No digas estupideces, güey, aquí no vengas si quieras echar tu veneno. Jazmín cumplió años el sábado, ¡sábado! Y no hizo nada, ¡sábado! ¿Sí sabes lo que es sábado, güey? Te digo, nomás por echar tierra... Mendigo, cara de... Te parece al cara de papa, güey.
2: ¿Qué onda, Suriel? ¿Cómo estás?
0: ¿Qué quieres?
2: Bonito lunes.
0: Hola. Igualmente.
2: ¿Cuál es el tema de hoy?
0: No lo acabo de decir. ¡Escucha bien!
2: Hola, Suriel. Hola. Buenas tardes. Buenas Oye, tardes. Un saludo para mi amorzote Kiko, que lo amo. Te seguro que está escuchando porque siempre te oye. Ya voy para el gym y no hay de cenar. Para que compre algo, porfa.
0: Que te cene a ti.
2: Ahí. Mismo. Que caiga.
0: ¡Cállate!
2: Que se vea el amor. Bye.
0: La Jessy quiere hablar porque nomás como que no llenó las dos horas de andar en la calle y que se la vuelvan a llevar más tiempo.
3: ¿Ese chiribillo qué? Dile que se cae la boca. ¿Qué hubo, mi rey hermoso? Mándame un miau.
0: Ahí te van.
3: Un saludo, por favor.
0: Miau. Uy, chiquito.
1: Churril. Sí. Llegas temprano, ¿y te crees mucho?
0: No, llego temprano.
1: Siempre andas insoportable, güey.
0: Buenas.
1: A la calle.
0: Yo no voy a la calle, ya les dije que no vuelvo a ir, por eso me dio chorrillo, güey. Bueno.
1: Compadre, si las mujeres fueran más inteligentes, no habría madres solteras y no les fallaría ese instinto que dicen. Ojalá la que no se equivoca, pues ya con tres huercos y sola, pues te caen hijos.
4: Tú cállate.
0: Ay, se les pasó.
4: Y te callas.
0: Se les pasó.
4: Y te callas.
0: O sea, yo que ustedes se van a dejar, mujeres. O sea, que las mujeres son más tontas.
3: ¿Qué onda, Suriel? ¿Qué onda? Te quiero atravesar. No, ¿cómo era?
0: Nada, güey, mejor no digas, ¿quién es más estúpido, los hombres o son más tontas las mujeres? Cuéntamelo todo por el web.
3: Para manejar las damas y para echar mentiras uno los hombres.
0: Nah.
3: Ay, no, te tocan en la calle unas que bárbaras y todavía piensan que tienen la razón.
0: Pues así pasa, pero para ti, ¿quiénes son más estúpidos, los hombres o las mujeres? Mándame WhatsApp 81-24-30-104-5-81-24-30-104-5, reviéntale el WhatsApp, reviéntaselo al Crazy. Bueno, ya se va Crazy Boy, por fin llegó el gargajo, que llega, no es por yo echarlo de cabeza, pero llegó temprano y se fue con una compañera y acaba de llegar. 20 minutos, espero que te quedes mañana antes del Crazy, perro. Mañana te va a cubrir 20 minutos. No, mañana no, porque mañana tú estás grabada. Hola, la música, güey. Son las 6:24. Bien buena. El general en calle. La radio de la ciudad. Miau.

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0: Escuchas a Cristina Aguilera, pero me acuerdo de ti en calle 104.5, la radio de la ciudad, con esa whistle note que, ay, qué bonito canta, se me hace agua. Ay, súbele más a mis audífonos, sí, güey, perdón, pero no los cartones como el Crazy Boy. Más. Ahí está, ahí, güey, a mí me encanta que me revienten los oídos, y a Alex le encanta que le revienten.
1: Suriel, para mí son más insípidas las mujeres.
0: Dilo sin miedo, estúpida.
1: Se les ocurre ponerse uñas arriba de las uñas y pestañas encima de las pestañas.
0: A ver, las mujeres son tontas entonces porque se ponen uñas arriba de las uñas, güey. Entonces, los humanos somos... bueno, a ver, ¿qué otra cosa nos ponemos arriba de qué cosas? Que digas, es estúpido. Bueno, ahí lleva razón. Se ponen pelo sobre el pelo. A ver, pero también hay hombres que se ponen pelo sobre pelo. O sea...
2: ¿Qué pasó, mi cabeza de lápida?
0: ¿Qué pasó?
2: Ya te acaban de confirmar quién son más estúpidos. Con esos chistes mosqueados. Ay, para que vayan por su copa de juguete. ¿Cómo nos defendemos, compadre? ¿Cómo nos defendemos con estos energúmenos? Chingado, ya perdimos.
0: Perro, te pareces a Gabito Ballesteros, pero así como que con diabetes o algo así.
3: Definitivamente las mujeres, no saben escuchar.
0: ¿Las mujeres qué, güey?
4: Hola, bebecito hermoso, ¿cómo están? Yo quiero opinar.
0: Me están diciendo en la cabina que tienen calor, a mí me vale máquina. Bájale mi fondo. Ponte a jalar, es lo que debería. Llega temprano primero, güey. A mí me vale máquina si Jessy Correa viene de la calle, si Roberto huele a osito cariñosito. Y si el Alex viene de tener coito, a mí no me importa que tengan calor. Yo no voy a prender el clima, personas, denme la razón.
4: Respecto al tema del día de hoy, yo creo que los hombres están más estúpidos porque se les sale decir las tonteras que andan haciendo.
0: ¿Y sí?
4: Cuando andan tomados, por ejemplo. Esa es una prueba fehaciente que yo tengo y pues sí. Y ni modo, y que soporten.
0: Los hombres son más estúpidos.
4: A la otra mejor guárdense esos secretos. Bueno, esa es mi opinión.
0: Los hombres no sabemos guardar secretos, Lucy.
5: Oye, pero siempre te escucho.
0: ¿Qué onda, mami?
5: Te mando un saludo, bye.
0: Mándame mejor un besito. Miau. No te escuché bien.
6: Todavía tú faltas el viernes.
0: Andan medio tontos, ¿verdad? Los hombres andan medio estúpidos. Se agarren bien el celular y graben bien, deténganse en una gas o algo. ¿Y cómo se oye este güey? No se oye nada, güey. No se oye nada. Me tienen harto que no hagan caso a lo que uno les dice. Bueno.
7: Los más estúpidos somos los hombres. ¿Por qué? Hacemos las cosas sin pensar. Mándame un miau, Suriel. Miau.
0: Bien dices y bien lo acaba de decir Lucy. Decimos y hacemos cosas sin pensar.
8: Oye, te digo algo. Sinceramente, o sea, a mí me gusta mucho estar contigo, pero, o sea, cuando llegas eres así como que bien chido y todo, y es cuando te deslecho.
0: ¡No! ¡Güey! ¿Cómo están? ¿Por qué mandan esos audios? Voy con algo de Justin en calle.

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0: galletas.
1: Galletota, papi.
2: ¿Quiénes son más estúpidos, los hombres o son más tontas las mujeres? Cuéntamelo por WhatsApp. Mándame WhatsApp, pedacito de corazón hermoso. Ándale. Te espero por el WhatsApp. Hombre, si te digo que están bien tontos.
3: ¿Cómo dijo?
2: O sea, agarren bien el celular, güey. Parece que estás abajo del agua.
4: A lo mejor van a tirar mucho carro.
2: No, güey, ya, cállate, por favor.
0: Y te callas.
2: ¿En serio?
0: ¿Mamena?
2: ¿Me mandas audio?

0: Jessy Correo se cayó allá, güey. ¿Quién la movió allá, babosa?
1: ¡Y te callas!
0: ¿Estás viendo que lo estoy tirando al radio escucha y vas y te metes al cuarto frío? ¡Nos bajaron! ¡Nos mandaron al gorro! Mira. Y si están igual de brutos que tú, esos que mandan los audios. ¡Oigan! ¿Alguien escuchó? ¿Seguimos al aire o se escuchó?
2: Hola, Suriel. Buenas tardes. Los dos. Hay de los dos, hombres y mujeres.
0: Oye, al parecer nadie se dio cuenta que salimos del aire, güey. A lo mejor sí estábamos al aire, ¿hay pruebas de eso?
3: Yo dije, ¿qué pasó? ¿Me está fallando la radio del carro? ¿Qué pedo?
0: Ay, no, fue de haber sido el scrap y se fue enojado. A ver, ya voy con la competencia.
4: A ver, Suriel, no vienes, por tu culpa llego tarde al programa. Y luego a la mera hora se acaba la señal. Y... No. ¿Quiénes son más brutos que los hombres?
5: No le muevan, no le saben. No le muevan las antenas.
0: Perros, vamos con la competencia de la máquina callejera del despecho. Emilio Navaira.
6: Llega mi madre a mi casa, me pregunta quién es esa muchacha.
0: Ella es así.
6: Es el alimento perfecto de mi juventud.
0: Y del otro lado está Bobby Pulido, que por cierto, en las redes sociales de calle tenemos algo muy especial para ti. Tenemos tus calle tickets para que te vayas a disfrutar este sábado 19 de septiembre a Bobby Pulido en el Foro Pueblo Mágico. ¿Con cuál te quedas? ¿Emilio Navaira o Bobby Pulido?
6: ¿Será fe que yo encontré
0: un amor? Ya con eso basta. ¿Quién se queda? ¿Una o dos?
7: Por Shakira.
0: Hombre, güey, siempre me hacen perder el tiempo. A la otra que alguien me diga un nombre que no es, lo voy a bloquear.
4: Uno por la uno, Emilio Navaira.
0: ¡Emilio uno!
8: Bobby
0: uno.
9: Por la tres, Elena.
0: Ok, te voy a bloquear, muy bien.
10: Amandititita.
0: Este también bloqueado, ¿quién más?
11: Vámonos con el Bobby Pulido.
0: Bobby Pulido lleva dos.
12: Por la dos.
0: Bobby Pulido. Tres de Bobby Pulido.
13: Suriel, la dos.
0: Cuatro.
13: Voy desvelado.
0: Desvelado.
12: Por Bobby Pulido, hermoso, por favor.
0: Ay, precioso.
7: Los únicos que te mandamos WhatsApp y nos vas a bloquear, güey.
0: Cállate, güey.
14: ¿Tienes la ringa más, Robertita, muñeca?
0: No, no tengo esa tampoco.
15: Por la Baby Pulido.
0: Pero, ok, lleva cinco.
13: La uno, Emilio.
0: Emilio Navaira, güey.
13: Bobby Pulido.
0: No, ya ganó Bobby Pulido. Nos vamos a ir en la máquina. Desvielado tú, güey. Nos vamos a quedar en la máquina. Súbele. En la máquina callejera del despecho, Bobby Pulido. Tenemos tus calle tickets en redes sociales. Ya vuelvo, esperemos nadie se tropiece allá en el cuarto y nos saquen del aire. Estás en calle y yo voy desvelado aquí en la radio de la ciudad. El paquetote que tiene Bobby Pulido.

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1: No, hombre, qué ganas de que fuera viernes, te digo. Aquí somos buenos para improvisar, ¿eh? Ni van a creer que se me quedó la canción, pues.
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1: ¡Bienvenidos ahí a la segunda hora! De cereal con leche, con el Suri, con el Suriel. Oigan, ay, qué cosas de la vida, ¿verdad? Qué afortunados somos los que estamos con salud. Es que me enfermé bien, pero el fin de semana ahorita todavía como que me duele la cabeza por acá arriba, güey. No, ¿te duele? ¿La cabeza? ¡Chúpalo! Me duele mucho. Hay que borrar mis audios porque me duele la cabeza.
3: ¡Chúpalo!
1: Hay que borrar mis audios, Alex, porque los está usando Crazy con Aldo, con Jesse. Roberto los está usando con el desván. Yo no sé de dónde. ¿Te acuerdas, güey? El de la señora, el de tu voz nos molesta.
4: Tu voz nos molesta.
1: Me lo robó también ya el Roberto, güey. Y lo pone en el... ¿Qué fue eso? ¿Fue una foto? ¿O fue un rayo? Ay, no. Se vio bien feo. Pero me están robando mis audios ya. Y digo, ¿qué onda? Ay, no, hay que ser tan cochino, en serio. Vamos con audios de WhatsApp. ¿Quiénes son más estúpidos, los hombres o las mujeres? Vamos con audios de WhatsApp, bueno.
5: Por vos, mi Pulido precioso, te mando un beso.
1: ¿Ese tema ya pasó? ¿Algo más?
6: Ay, Suriel. El sábado también se fue la señal y...
1: Pero a mí el sábado ni me importa, güey. O sea, si se va el desván por mí, mejor.
6: Y ahorita también. Chingaos. Ay, perdón.
1: Eso sí, cállate.
6: El sábado también se fue no sé cuántas horas la señal allá con ustedes.
1: Pero fue la semana pasada, güey. Esta no,
6: mensote.
1: ¡Te estoy contestando, güey!
7: Pensé que ya te habían funado, ya te cancelaron el programa. Dije, pues se lo ganó,
1: güey. Hazte cuenta, Toño Esquinca lo mandan a la banca.
8: ¿Qué onda? Me asusté, dije, qué error, me robaron la antena, ¿qué pasó ahí, hombre?
1: Es que ya me habló mi jefe, se metió un tacuacha allá al cerro, se metió un tacuachote, un ratón y mordió los cables, pero ya lo arreglaron.
9: Suriel, te escucho y se me chorrea la tanga.
1: ¡Cállate, güey! ¿Por qué es un...?
10: Feliz inicio de semana.
1: Igual, Chimami. Chimami, para ti.
10: Por ahí te mandé unas gelatinas.
1: No me las dieron, esas las comieron estos muertos de hambre.
10: Cumplí años. Te mando un fuerte abrazo. Besitos.
1: Besos, Chimami hermosa. Bye, Chimami hermosa. Qué bueno que cumpliste años, preciosa.
11: Confirmo que los hombres son los más pendejos y más estúpidos. Porque en lugar de pensar con la cabeza de arriba, piensan con la cabeza de abajo.
3: Chúpalo.
11: Está muy mal.
1: ¡Ale! Pues
11: lleva a tomar decisiones muy estúpidas. Muy malas. Así que soporten.
1: Oye, me encantó tu audio sin pelos en la lengua. Se valió porque te quedó bonito.
12: ¿Qué onda, Missouri? Ando muy enojado ahora.
1: No, mi perro.
12: ¿Días o qué?
1: Pues,
12: ¿qué
1: te importa si me está bajando?
12: Muy enojón.
1: Pues es que ustedes son bien raros.
13: Hola, Suri.
1: Ahorita que escuchemos a Alejandra Guzmán, escuchamos tu horrenda voz con ese audio de hola, Suri. Ay, no. Empieza más. Súbele a mi compu, güey. Sonaste como
14: Joto.
1: Rosas Rojas, Alejandra Guzmán en calle. ¿No? ¿Cuál es? Ah, cuidado con el perro, con el corazón.

0: Pero idiota, si piensas que te voy a presentar una. A ver, vamos con los audios de WhatsApp. Escuchamos a los Backstreet Boys. Everybody only here on Calle 104.5 de Cities Radio. ¡Wara, Lara, la de Lara! Diría una amiga. Ya se me olvidó qué diría una amiga. Ahora, si quién está por el WhatsApp, vamos a escuchar una voz de alguien que seguramente es...
1: ¡Joto!
2: Hola, Suri.
0: Claro que es.
2: Oye, con respecto al tema de hoy, ¿qué onda? Yo creo que son más estúpidos. La persona que inventó el programa de 3 a 4 de la tarde de lunes, que supuestamente es deportivo, pero es un aburrimiento total, que yo le cambio mejor a oír a Germán Pluma. No, se la bañaron. ¿Quién fue? ¿Un hombre o una mujer?
0: Pues, no sé de quién fue idea. Pero Aldo Suriel lo disfruta, porque nomás trabaja una hora el lunes, güey. Entonces imagínate.
3: Suri, Bobby Pulido.
4: Por lo norteño, por lo norteño.
0: Cállate, güey.
5: ¿Qué tal, Suriel? Buenas tardes.
0: Buenas tardes.
5: Definitivamente el hombre está más güey que las mujeres.
0: Claro.
5: ¿Por
0: claro,
5: qué? Ya sabes. Todos los hombres me van a dar la razón. ¿Por qué? Porque sabemos que las mujeres no saben manejar. Y ahí vas, si le compras un carro. Sabemos que no te va a hacer de comer. Y le compras una estufa. Y es lo mismo con la lavadora y la plancha. Saludos, bye.
0: La lavadora y la plancha sí lo utilizan las mujeres, güey.
6: Suricato, acá por Guadalupe ya está lloviendo bien fuerte para que se pongan al tiro.
3: ¡La ropa se vino al agua!
0: Sí, es cierto, escuchen, está tronando, ahí va. Ay, está tronando bien fuerte. Tengan mucho cuidado, aquí en el centro ya está muy feo. Siempre ha estado así. Pero el cielo está horrible.
7: Y somos bien estúpidos, Uriel. Y bien imprudentes de madre, güey.
0: Bastante.
7: Se nos sale todo en el momento menos adecuado.
0: Exacto, güey. Y no funciona cuando debe de funcionar.
8: Y digo que... Uriel, si te duele la cabeza. Ya falta la mitad.
3: Mira, ¿quién la regó ahí y sacó el programa del aire? ¿Hombre o mujer? Y ahorita que regresaste... ¿A quién se le quedó pegada la canción? ¿Hombre o mujer? Ahí tienen su respuesta del día de hoy.
0: A ver, se fue la estación porque un tacuache se metió a la antena ya en el cerro, porque ahorita ya está lloviendo. Entonces, pues no es culpa de nosotros, se metió el tacuachón y mordió el cable. Ahora, que a mí se me quedó pegada la canción, pues yo no sé si soy hombre o soy mujer. ¿O quimera?
9: ¡Está lloviendo! ¡Está lloviendo!
0: ¡No, señora! ¡No,
3: señora! ¡Se vino el agua!
10: Y Valdez, ¿sí me puedes mandar unas cucharaditas para el alma?
0: ¿Para qué, Suriel Valdés, güey? No, déjenme en paz.
11: ¿Qué onda, Chiri, güey?
0: ¿Qué onda, perro?
11: Traigo un 200.
0: ¿Y qué?
11: ¿Dónde te veo para que me vendas el Chucky?
0: Ese Chucky ya fue, güey. Saludos a... ya lo iba a decir, güey. ¡Saludos, estimado!

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0: Esto es de Demi Lovato junto a Clean Bandit. Se llama Solo. Estás en calle la radio de la ciudad. Voy con sus WhatsApps. ¡Aló!
1: Padre Santo, ¿por qué omites mi audio? Ya sé que ya pasó el tema, pero he perdido. Reproduce el saludo.
2: Lo puse, güey.
1: Eres bien Cintia, muñeca. Te salió chucha. Saludos a Mascotín.
2: ¿Qué?
0: No se tendrá. Que andas malo, ¿verdad? Andas malo de algo, no sé. Oye, pero a ver, vamos a escuchar otros audios, bueno.
3: ¿Qué onda, Suriel?
0: ¿Qué onda?
3: Para acá, para Guadalupe, ya nos estamos inundando.
4: ¡La ropa se vino el agua!
0: Me decía el Alex, en Guadalupe está bien feo. Le digo, siempre, güey. Siempre ha estado así.
5: Suriel, te mando un
0: miau. Yo te mando otro miau, porque. Miau.
6: Hola, señora, quisiera opinar, no desahogarse.
0: Pues aquí se puede desahogar cuando quiera, mijo. Yo también les estoy dando chance a ustedes. ¿Quiénes son más estúpidos, los hombres o las más tontis, las mujeres? Pero que no opinen, no es mi problema.
7: Que le dé calmado la doña. ¿Cuál de los dos fue el que te hizo enojar, Suriel? ¿El hombre o la mujer, hombre? ¡Chinga!
0: Oh. Pensé que era un morrillo, güey. Mira, dije, agarren al niño. Y es una morra, güey. Pero no, es vato. Digan, aquí somos inclusives. Empezando por me. Enemés que perede, le pere. Le pere. Le pere. Enemés que perede.
3: ¿Cómo que te anda bajando? ¿Comiste vidrios o qué?
0: No, güey. Pues que yo tengo la que vale, güey. La misma que tienes en tu casa, yo la tengo.
8: Qué mal del Chucky, porque a mí siempre me quemas.
0: Mi vacuna de la perra.
8: Saludos.
0: Me falta una vacuna.
8: Aquí todos queremos saber quiénes somos los marihuanos.
0: Ahora qué marihuanos.
9: Suriel. ¿Qué? Baladas exactas de amor.
0: Estás en balada. No. Me van a correr. ¿Quiénes son más tontos y por qué, hombres o las mujeres?
10: Por lo norteño, por lo norteño.
0: No, eso ya pasó, güey.
11: Oh, Dios, que es la primera vez que alcanzo a anotar el teléfono y ya te voy a guardar.
0: Guárdame, mami, es 81-24-30-104-5, pero si me quieres guardar más, ahí te va mi número personal. Apúntalo bien, ahí te va. Espérame, déjame, pongo una canción para prenderme. Ahí está, con esta, Alex. Estás bien bonita, mami. Mira. Ay, chiquita. Apunta mi número. Y nomás escríbeme tú, ¿eh? No quiero que me escriba nadie más. 81. No. Ay, ¿dónde está? Aquí está. 829-101-05-5. 829-101-05-5-5-9. Mándame un mensajito, mami. Y dime, mándenme todos un mensajito, ese número. Y díganme, aquí está, papi, tu regarrote, chiquito.
11: Y ya te voy a estar mandando ahí mensajitos.
0: Mándame lo que quieras, chiquita.
12: Eso, pues mira, nomás puedo dar mi opinión. Los hombres no nos ponemos uñas en las uñas, ni pestañas en las pestañas, ni pelo en el pelo. Ay, nomás con eso te digo todo.
0: Pero se toman mieles para que les funcione lo que les debería funcionar.

0: ¡Gloria a Dios, hermano! ¡Levanta la mano y dilo! ¡Yo le debo mi vida por el manto sagrado de Jesús! No, sí, bendiciones a todos los que me estén escuchando, que el manto... Imagínate, Dios no me hubiera cuidado en la semana, en el fin de semana me hubiera ido al cielo. No, no. ¡Gloria a Dios a todos, hermanos! Pon la mano en el estéreo, hermano. Yo en este momento decreto salud, decreto bendiciones, decreto mujeres y hombres, cerveza para todos, pero sobre todo mucha salud en el nombre de Dios. Eso sí, amén. Ya, güey, eso es de verdad, mucha salud para todos. Esta semana que yo estuve enfermo, este fin de semana, dije, no la voy a librar, no cargo los peregrinos este año, pero gracias a Dios, estoy bien, una diarrea no pudo contra mí.
1: Chupas.
0: Cállate. ¿Por qué son así, güey? Mira, Roberto, está igual que el Crazy, güey, no se cansa, estuviste aquí, güey, estuviste trabajando en la calle, te viniste a trabajar acá, ya vete a tu casa, Roberto.
1: Vote por tu tía.
0: Roberto, por favor, díganle algo a mi Roberto, que se cuide ya la bilis o algo.
1: ¡Cállate!
0: Me ahogué yo solo, bueno.
2: Échame tus bendiciones en la cara, todas, oye.
0: Ese güey tiene una foto con su esposa. Dice, saludos a... No, mándame en audio, yo no puedo leer nada, yo no sé leer. A mí necesito que me manden audio, si no, no puedo leerlo.
3: ¡Chiquitín! ¡Esas morras que te están mandando audios! Son de esas que se rascan los huevos imaginarios.
0: No, güey, cállate la boca, perro desgraciado. No seas tan así.
4: Ah, chingada, Suriel. Es Suriel, cumpleaños, güey, el sábado. Mándame un beso, Suriel, por
0: ahí
4: favor.
0: Ahí te va un beso, mamacita.
4: Me da gusto que me mandaste un beso.
0: Ahí te va, chiquita hermosa. Y con todo y mañanitas, esto dice...
5: Que Dios bendiga.
0: Te mando un beso y un...
6: Miau.
0: Y también un...
6: ¿El pipirín?
0: Ajá. ¿Cuántos cumpliste?
1: Roberto, quiérete 3 pesos. Imagínate, ya para que te lo diga el Suriel. No, hombre, pa. Quiérete tantito.
0: Es que se parece al Crazy. El Crazy se va y está escuchándonos en su casa.
2: Tos a Bubu de parte de Dudu.
0: Eso fue como que...
2: Tos a Bubu de parte de Dudu.
0: ¿Quiénes son esos, güey? ¿No eran una caricatura?
7: Ájale, lunes de machuquis.
0: No, el lunes de...
5: ¡Joto!
8: ¿Cómo andas, mendigo cuerpo de rango? Ahí en el agua.
0: ¡Hola, que de rango! Me encantaría que tuvieras una foto tuya. A ver, voy a ver tu foto. Ya me ataqué. ¿Quién? Mira, dice... ¡Mira, que me dijo cuerpo de rango! ¡Tienes cuerpo de trompo mal hecho, güey! ¿Qué importa? Pero así quiérete, aunque estés mal hecho, cuadrado, cuerpo de Bob Esponja, espalda de Dorito, o sea, quiérete así, con ese cuerpo y esas piernas que tienes del asco, quiérete bastante. Si así te hace falta tu familia, yo también.
9: Suriel, buenas noches, saludos. Se te andaba yendo la vida por un hoyito.
10: No se te antoja una caguama.
0: Se antoja una caguamita. No tomen todo el fin de semana, pero se antoja algo ahorita con estos rayos. Estaban cayendo rayos.
1: Ey, Suri, ¿a poco te enfermaste del siempre sucio, papi? Ve, yo te lo limpio. No, o sea, a ver si no te quedaron residuos.
0: Güey, ya, no sean marranotes.
1: Suriel, ¿a ti qué te gusta más? ¿Ver gotitas o ver gotear?
0: Chupas.
1: Dime,
0: chupas.
1: Te extraño, bebé, te mando un beso.
0: Chupas. Me gusta ver que llueva, güey.
1: Oye, Suriel, ¿cuál fue la crema que te quitaste las ladillas de la entrepierna?
0: Se llama Lomecan.
7: ¿Qué tal una micheladita con todo?
0: Ay,
7: con
0: chiquito.
7: Todos los poderes.
0: Ay,
7: para conectar el chorro.
0: Ay,
7: otra vez.
0: No, ya no quiero.
11: Suriel, ¿por qué andes malo? Ponte un taquete.
12: ¿Qué hay?

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0: Voy con los últimos audios homosexuales de la noche en calle.
1: Oye, de veras, está lloviendo bien reciote.
2: La ropa se vino al agua.
0: Y está lloviendo, y ahí de ustedes, estúpido el que choque, perros, ¿eh? Estúpido. No, toque madera, no vaya a ser yo ahorita que me vaya. Que, por cierto, hoy regreso a telas. Por fin regreso a telas.
3: Suriel, las más inteligentes son las mujeres.
0: Yo no pregunté que quién era más inteligente. ¡Bájame el micro tú, güey!
3: Nos llevan años luz de inteligencia. Cuando nosotros vamos por la leche, ya ellas ya vienen con el queso. Nos hacen buscar una cosa y está enfrente de nuestras marisotas. Y ellas son más inteligentes, te lo aseguro. Saludos.
0: Sí, son bien inteligentes, mi perro.
4: Alguien le hizo mucho daño a esa señora. Mucho, mucho daño que le hicieron.
0: Pero se defendió.
4: Por pensar con la cabeza de abajo.
5: Suriel, ¿por qué faltaste el viernes? La neta, estoy bien enojado porque faltaste y ya te estaba esperando, chiqui baby.
0: Les voy a explicar.
6: Chúpalo.
0: Porque me dio una diarreona, pero bruta, güey. Ahorita me duele el ojo izquierdo, no sé por qué, y la cabeza del lado izquierdo. Yo supongo que por la deshidratación que tuve.
6: Los más estúpidos son los locutores con un programa estúpido.
0: ¿Y más estúpidos
2: no
0: quiénes?
2: Tiempo ya, gomita,
0: perdón, los radioescuchas. Súbele a mi compu, perrillo, tantito, un poquitito, nomás así 3 pesos.
4: Ay, chiquito, se te aflojó la rueda de piña.
6: Ay, chiquito.
0: Todo por mezclar tequila con un chocomil.
6: No teníamos tiempo ya, gomita. Pero no. Con un mango se hubiera solucionado el problema.
7: También te duele el huevo derecho o el izquierdo.
0: Ah, y si te digo,
6: ya no tenemos tiempo, chocolatito.
0: Oigan, ya no tengo ni nada, ya nos vamos.
6: Ya no tenemos tiempo, chocolatito.
0: Y el otro, el que me decía...
2: Tu voz nos molesta.
0: Pero había otro, güey. El del chocolatito no era otro, ¿verdad? No me acuerdo cuál era. A ver, déjame ver si de pura casualidad aquí lo tengo, güey. Porque según yo, me lo mandaste por el de calle, ¿verdad? Sí.
8: Ya no tenemos tiempo, chocorrolcito.
0: ¿Ya no qué?
8: Ya no tenemos tiempo, chocorrolcito.
0: Oigan.
6: Ya
0: síganme en Insta, @SurielSánchez. Estoy regresando a mis redes sociales. Hay nuevo podcast. Se quedan con Betty Ayala. Y el Gargajo estuvo en los controles. Yo
2: los quiero mucho, bye.
0: ¡Ya me voy! ¿A dónde? ¡Ya me voy! ¿A dónde? ¡Betty, ya me voy!
9: A mi casa, adiós.

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Es La Ingrata, una canción que después de muchos años, Café Tacuba dijo, ¿sabes qué? Como que el mensaje no era el que queríamos, vamos a dejar de tocarla o hacerle modificaciones según el concierto, según el lugar. Yo creo que lo que no fue en tu año, que no te haga daño. ¿Cómo estás? Espero que la lluvia te haya caído bien este fin de semana y sobre todo que la lluvia nos recuerde a ser muy empáticos con los demás, con las personas que no tienen un automóvil, con las personas que su medio de transporte es la bicicleta o es la motocicleta. Mucha empatía hoy por hoy. Y bienvenidos a todos los nuevos baches. Bienvenidos. Después de todo esto, de verdad, recordemos que al final del día la lluvia, pues no viene más que a refrescarnos y a darle vida a todas las plantas que de pronto están ahí olvidadas. Septiembre es el mes de la lluvia y para muchos expertos dicen que septiembre es el mes del dolor. El mes de los dolores, por eso llueve, es como si Pachamama estuviese llorando. Entonces, todo es pasajero y todo es temporal. Y esto que estás viviendo también va a pasar, así que relájate un montón. Yo soy Betty Ayala, me acompaña DJ Gorgojo, DJ Marrano en la producción. Edith Salinas en la dirección de calle 104.5. Es un gozo enorme y una bendición llegar a lunes. Me encantan los lunes porque... ¡qué padre es llegar a tu área de trabajo y hacer lo que más te guste, lo que te apasiona y lo que te permite llevar al sustento a tu casa! Si esta no es tu opinión, yo te invito a que redirecciones tu vida y de verdad le des un enfoque el cual te permita encontrar gozo todos los días de tu vida. En fin, a las 9 arrancamos Camarón Caramelo, Caramelo Macizo, aquí en calle 104.5. Bienvenidos.

No, hombre, yo nomás voy y remojo la pezuña y se acabó. Así que con ello se pretende dar un homenaje a todas aquellas las personas que ejercen esta práctica. ¡Qué delicia! A ver, pero vamos a empezar. ¿Qué es un buzo? ¿Qué es un buzo? Es aquella persona que utiliza un equipo especial, máscara, chaleco, estabilizador, aleta, que le permite sumergirse decenas de metros bajo el mar y moverse súper cómodo en el agua a bajas temperaturas. Respiran a través de dispositivos que almacenan, pues obviamente, gases respirables. Y tantas historias que hemos visto recientemente de un buzo, ¿no?, que ocurrió en Michoacán. Fue en Michoacán, en Veracruz, que duró 10 días, que era una cuestión imposible que durara, que andaban como que nadando más de 100 metros y él se escabulló por ahí como que en una cueva y lo encontraron con vida. Pero bueno, esa es otra historia. La cosa es que hoy es el Día Mundial del Buzo. Si lo haces de manera profesional como tu trabajo o si lo haces de forma recreativa, pues nada, qué padre, porque vemos personas que ni siquiera sabemos nadar. So, feliz día del buzo. Y qué padre, ¿no?, que también sea a lo mejor una meta para el próximo año, al menos bucear de forma turística, ahí más o menos, en tus próximas vacaciones de verano. Yo soy Betty Ayala, estás en calle 104.5. 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

el día de hoy también es el Día Mundial del Pelirrojo. ¿Te acuerdas cuando había muchas creencias respecto a ello? De que pelirrojo, mala suerte, y la raza era bien ingrata. Le pegaban al que estaba al lado, como que, ¿por qué, oye? Y es que cada 7 de septiembre conmemoramos el Día Mundial del Pelirrojo, una característica física muy peculiar en personas pelirrojas, que es definida por su color del cabello. Esta fecha se conmemora desde el 2006, en teoría es una efeméride nueva, y esto gracias a un fotógrafo que convocó a los pelirrojos de todo el mundo a través de un anuncio para una reunión en una plaza en Holanda. Así que bueno, vamos a entenderlo mejor. Las personas que son pelirrojas tienen una mayor proporción de feomelanina, una sustancia que define el pigmento de la piel y del cabello, específicamente los colores amarillo y rojizo. Ahora, igualmente, la mutación del gen MC1R es la responsable de que algunas personas tengan el cabello anaranjado. He ahí la explicación. Así que hoy por hoy sabemos que los pelirrojos no son de mala suerte. Son una especie maravillosa de seres humanos que solamente la genética puede hacer posible este color. ¡Qué bonito! Si usted tiene un pelirrojo a la mano, hombre, pues felicítelo, abrázelo y apapáchelo y consiéntalo. Por lo pronto te invito a que sigas en Frecuencia de Calle, porque a las 9 arrancamos Caramelo Macizo.

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Queensryche a través de Calle 104.5. Yo soy Betty Ayala. Es un gozo abrir el micrófono y acompañarte en esta fresca noche de lunes. Que lo más sabroso del lunes es que ya mero llegamos al miércoles, y el miércoles es el día perfecto para iniciar nuevos ciclos, nuevos proyectos y sobre todo un nuevo hábito. Pero antes de todo eso, yo creo que hoy debemos de estar felices de la vida. La única persona de Ohio que me cae bien es Chrissy Hayden. Es la única persona de Ohio, porque ya sabemos que ahí están los Cleveland Browns. Y como buena acerera, no me caen bien. Punto, se acabó. En fin, un día como hoy, pero el 51, nace Chrissy en Ohio. Es una tremenda cantante y compositora reconocida por ser parte fundadora del changarro norteamericano The Pretenders, además de que ha estado colaborando con bandas que van del calibre de U2, UB40 e INXS. Felicidades, Chrissy. Gracias por ser tan tremenda influencia y un modelo a seguir. Es The Pretenders al aire.

es algo de Goodbye Hosers. Qué buena canción, Gorgojo, para esta noche fresca en algunas zonas de la ciudad, que está el Chippy, Chippy Kill Lazarus. Y ahora les voy a traer una de las canciones que más tienen, ¿cómo decirlo? Les traigo unas canciones que son muy melancólicas y para ello tenemos que ubicarnos en Collective Soul, una de las bandas que tienen sus joyas por ahí escondidas dentro de los noventas. Y es que Collective Soul se formó en Georgia en 1991 y tiene canciones divinas.

le dieron hasta 1999. Ya es una banda que tiene ya mucho rato que se despidió de los escenarios. Sin embargo, si se trata de buenos tracks y sobre todo melancólicos de los 90s, chécate lo que viene a continuación aquí en Caramelo Macizo.

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Soy Betty Ayala y me encuentras en Instagram, Betty Ayala doble T Y, y en Facebook Ayala Betty Pastilla. Es Ex Ambassadors en calle 104.5. Hoy en Caramelo Macizo celebramos la vida de Ben Montage. Él nace en Florida, músico, cantante, reconocido porque fue tecladista y miembro fundador del changarro precioso de Tom Petty, que nos cuida desde el cielo, en The Heartbreakers. Además, estuvo colaborando con artistas del calibre de Stevie Nicks, Ringo Starr y Bob Dylan. Señores, es Tom Petty al aire.

un fuerte aplauso para Nirvana y de mi canción favorita de Nirvana, Polly. ¡Excelente! 34 minutos pasan de las 9 de la noche. Hoy estamos platicando de algunas canciones de las más nostálgicas de los 90s. Una de ellas fue algo de Collective Soul. Pero no podríamos hablar de canciones nostálgicas sin dejar fuera a The Cranberries. Linger es de esas canciones que parecen muy sencillas, pero emocionalmente, ¡uy! ¡Ouch! Son como ¡ouch! Como cuando te cortas con una hoja de papel, que se ve muy sencilla, pero es bien profunda. Algo así está, es esta canción, que está con nosotros desde 1993. Bueno, ¿de qué va? La canción habla de sentirse traicionado después de haber entregado mucho de una forma emocional a alguien. La persona que canta la canción sabe que la relación probablemente no le hace bien, pero sigue ahí atrapada dentro de los sentimientos y los recuerdos. Yo creo que es una invitación a soltar. Es de Cranberries, en calle.

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Audioslave en Caramelo Macizo. Justo un día como hoy nos encontramos en el marco de aniversario luctuoso de Keith Moon, baterista inglés famoso porque fue parte de The Who y uno de los grandes percusionistas de la historia. Apúntele bien. Además de que editó un disco como solista, él colaboró con John Lennon, entre otros grandes. Su muerte fue a causa de una sobredosis de sedantes. Su trayectoria y su trascendencia quedan plasmados en el sonido de The Who, que suena a continuación.

Bueno, pues ya se vendió absolutamente todo. Muchísimas gracias a todos y cada uno de ustedes que nos permitieron acompañarles en esta primera noche de esta semana, que espero que sea llena de gozo, de cosas fabulosas y que te enfoques en las cosas positivas. Gracias a DJ Marra con todo y su abaniquito sorianero. Y gracias a Eddie, que está en la dirección de calle 104.5. Te espero en Facebook Ayala Betty Pastilla y en Instagram Betty Ayala. Que sea una semana genial. Me voy a despedir con algo de Puddle of Mud. Sé que te va a encantar. Y mañana te espero bonito, bien peinado, a las 8 de la noche. Hasta mañana y namaste.

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3: ¿Cuánto cuesta?
4: Eso sale en 60 pesos.
3: 60 pesos. Y entonces esta, ¿en cuánto me la puedes dejar?
4: En 50.
3: Para llevármela así como para animarme.
4: Así es.
3: ¿En 50 pesos?
4: En 50 pesos.
3: Ok, ¿y si te compro dos?
5: ¿Cuántas veces has escuchado esa frase frente a un puesto de artesanías? Okay. Parece algo inocente, casi un juego. Pero, ¿alguna vez te has preguntado cuántas horas de trabajo, cuántas generaciones de conocimiento y cuántas manos están detrás de ese alebrije, de ese huipil, de ese barro negro que quieres llevarte por la mitad de su precio? El regateo es una práctica tan antigua como el comercio mismo. En México, tiene raíces profundas. Durante siglos, fue parte esencial de la vida en mercados y plazas. Un diálogo entre comprador y vendedor que iba más allá del dinero para convertirse en un vínculo social. Un acto de convivencia donde ambas partes salen ganando. Un centro de investigación ha estudiado el comportamiento de pequeños negocios artesanales que operan en condiciones de subsistencia y la conclusión es clara. El regateo indiscriminado que antes era juego, hoy tiene consecuencias graves.
6: El proceso es mucho tiempo. Por ejemplo, se tiene que urdir, enrollar el hilo, pero es todo esa mano.
5: Detrás de cada artesanía hay una inversión que no se ve. Horas de trabajo meticuloso, materias primas que cada vez cuestan más y la aplicación de técnicas que son patrimonio cultural transmitidas de generación en generación. Una pieza de barro negro de Oaxaca puede llevar días de moldeado, secado y bruñido a mano. Un rebozo puede requerir semanas en el telar. Cuando regateamos sin considerar eso, no solo minimizamos el valor de un objeto, afectamos directamente el sustento de una familia. Las ganancias del día de un artesano se van en lo básico: comida, salud, escuela, techo. Y los números hablan. Según el INEGI, las artesanías representan casi el 18% del Producto Interno Bruto Cultural de México, la actividad que más aporta a ese sector. Se estima que más de 8 millones de mexicanos elaboran productos artesanales, la mayoría de manos de mujeres indígenas. Sin embargo, el salario promedio de un artesano en 2025 fue de apenas 6.580 pesos al mes.
7: Y el problema es más profundo de lo que parece.
5: Desde hace años, las artesanías se perciben como simples souvenirs, lo que fomenta la búsqueda de precios bajos y desconoce el esfuerzo, la creatividad y el tiempo invertido en cada pieza. El regateo sistemático contribuye a una consecuencia dolorosa. Las nuevas generaciones ya no encuentran económicamente viable continuar con el oficio de sus padres y abuelos. El legado se rompe. La próxima vez que tengas un alebrije de Oaxaca, un rebozo de Tenancingo, un barro de Mata Ortiz o un bordado de Tenango entre las manos,
7: recuerda que no estás comprando un souvenir.
5: Estás sosteniendo siglos de historia, identidad y oficio. La UNESCO lo dijo claro. La artesanía es quizá el sector cultural donde más se percibe la tensión entre economía y cultura. Pregunta cuánto tiempo le tomó hacerlo, qué materiales usó,
7: de dónde viene la técnica.
5: Y antes de pedir rebaja, hazte la pregunta que de verdad importa. ¿Cuánto vale para ti que ese conocimiento siga existiendo? Un guión de Leonardo Santiago con información del portal Ciencia UNAM. Les saluda Mónica Genis.
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4: Olvídate del atún de todos los días. Para preparar el platillo sabio del mes, nos acompañaron Leos y Cha, que nos compartieron una receta ideal para variar el menú de la semana. Atún a la vizcaína.
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5: Bienvenidos y bienvenidos a Revista del Consumidor Radio. Yo soy Leos.
6: Yo soy Cha. Y hoy estamos aquí con todos ustedes para cocinar el platillo sabio de Profeco.
5: Les traemos una receta que combina sabores dulces, ácidos y saladitos. Atún a la vizcaína.
6: Tome nota. Para preparar nuestro platillo necesitaremos 5 latas de atún, ya sea en agua o aceite, pero bien drenadas. Medio kilogramo de jitomate, una cebolla, 2 dientes de ajo finamente picados, 3 papas medianas cocidas y cortadas en cubitos y media taza de puré de tomate.
5: También vamos a utilizar aceitunas verdes, alcaparras y chiles güeros en escabeche al gusto. Además, 3 cucharadas de aceite de oliva, 2 hojitas de laurel, sal, pimienta y un poquito de sazonador de hierbas a la italiana. Y si le quieren dar ese toquecito crujiente, 1/4 de taza de almendras fileteadas. ¿Vamos a la preparación?
6: Para iniciar, en una cacerola u olla grande calentamos nuestro aceite de oliva y sofreímos la cebolla junto con el ajo hasta que estén transparentes y bien doraditos. Después agregamos los jitomates cortados en cubos pequeños y salpimentados.
5: Añadimos el puré de tomate, agregamos un poquito de sal, el sazonador de hierbas al gusto y las hojas de laurel. Dejamos cocinar a fuego medio por unos 10 minutos hasta que el jitomate reduzca un poco.
6: Pasado este tiempo, agregamos las aceitunas sin hueso y las alcaparras. Y aquí va un paso que es opcional, pero que le da un toque muy rico, la verdad. Unas almendras fileteadas. Mezclamos todo muy bien y lo dejamos al fuego unos 5 minutitos más para que todos los sabores se integren a la perfección.
5: Ahora vamos a agregar la papa precocida para que termine de cocinarse con el calor del guiso. Después incorporamos el atún y lo mezclamos con muchísimo cuidado. El secreto aquí es hacerlo suavemente para que no se nos bata la papa ni se nos deshaga el atún.
6: Y para el toque final, sazonamos con sal y pimienta al gusto, pero mucho ojo aquí. Les vamos a pasar un tip muy importante. Recuerden que las aceitunas y las alcaparras ya son bastante saladas, así que prueben su guiso primero para que no se les vaya a pasar la mano con la sal.
5: Para cerrar vamos a agregar chiles güeros enteros al gusto y un secretito es que le podemos poner un chorrito del mismo vinagre con el que vienen los chiles, que le va a dar un poco de acidez muy característica y muy deliciosa. Tapamos después la olla y dejamos a fuego medio por 10 minutos para que ahora sí todos los sabores se integren por completo. Y listo, ya quedó.
6: Ya podemos disfrutar de este espectacular atún a la vizcaína. Para presentarlo, decoren con unas hojitas de perejil fresco, un poquito más de almendras fileteadas y, por supuesto, acompáñenlo con unas buenas tostadas, puede ser también un bolillito.
5: Lo que quieran, galletitas. Queda buenísimo. Anímense a prepararlo y cuéntenos en nuestras redes sociales cómo les fue. No se les olvide que también pueden ver esta receta en el canal de YouTube Profeco TV. Yo soy Leos.
6: Yo soy Cha y fue un gusto cocinar con ustedes aquí en Revista del Consumidor Radio.
5: ¡Hasta la próxima!
6: ¡Bye, bye!
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1: Parece que me están esperando, es cierto. ¿Ya estamos listos? ¿Eh? ¿Qué cosa? Ya, está corriendo. Súbele, dame más volumen. Que se sienta el ritmo.

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1: Oye, en el lado allá está el vocal de con DJ Joe.

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2: Buenos días, muy buenos días, bienvenidos a Enfoques, martes ya, martes 8 de septiembre de este 2026, agónico. Soy Mario González y gracias por acompañarme en las frecuencias de NRM Comunicaciones, de todas nuestras plataformas digitales. Gracias por escucharnos en donde se encuentre, también a través de nuestra aplicación móvil gratuita para usted. Fabiola Reza, ¿cómo estás? Muy buenos días.
3: Hola, ¿qué tal, Mario? Auditorio de Enfoque, muy buenos días. Feliz martes, 6:02 a.m, 14 grados la temperatura en la Ciudad de México. Se espera una máxima de entre 23 a 25 grados y se pronostican lluvias fuertes en Guadalajara, donde nos sintonizan en Retro 107.5 FM. Amanecen con 17 grados, esperan una máxima de 26, mientras que en Monterrey, allá nos escuchamos a través de Calle, la radio de la ciudad, 104.5 del FM, el termómetro marca 24 grados y marcaron una máxima.
2: Uy, 24, ¿ya? Tan tempranito, mira.
3: Sí, y marcaron una máxima de 33. Prevalecen las condiciones de lluvia en gran parte del territorio nacional. Tome sus precauciones.
2: Sí. Bueno, pues a ver, hay mucho que comentar esta mañana. Vamos a empezar por lo que se está publicando en muchos medios de comunicación ya, y ayer fue público por parte de la OCDE, la Organización para el Desarrollo Económico, en el cual forma parte México. Se está presentando el informe PISA 2025 y no nos va muy bien. De hecho, reprobados. Muchos resaltan el salto para atrás que dimos, como de 12 o 20 años aproximadamente en materia de matemáticas. Fundamentalmente nos va especialmente mal en ciencias en general. 3 de cada 10 mexicanos, estudiantes de 15 años, porque ahí se hace la prueba, los estudiantes de 15 años, pues 3 de cada 10, solamente 3 de cada 10 pasan. En lectura, 5 de cada 10. En América Latina hay una caída, tal vez consuelo, ¿no?, de que toda América Latina cae parejo. Argentina también cae drásticamente. Los que más caen, digamos, es Argentina y México. Curioso, ¿no? Porque son modelos distintos, obviamente. Pero sí, Argentina un poquito más abajo de México, en términos generales. La región cae, pero pues esto nos agarra justo en la concreción de la nueva escuela mexicana. Y pues creo que algo habrá que hacer ahí. Claro, la fácil sería decir, pues es que son las formas de medir del neoliberalismo, ¿no? Y ya, vamos a inventarnos una nueva forma de medir las cosas. Pero bueno, si nos están midiendo con parámetros que nos medían hace 20 años, y estamos sacando calificaciones de hace 20 años, y los progresos que ha habido en los últimos años se han caído, pues algo anda mal, Fabiola. Y sí, matemáticas, programas básicos y lectura para atrás, ¿no?
3: Bien lo destacabas, matemáticas es el principal foco rojo de este informe PISA. Es el resultado más bajo desde 2026, desde hace 20 años. También cayó en el tema de lectura. México obtuvo 408 puntos, son 7 menos que en 2022, no es un descenso estadísticamente significativo, pero sí marca una tendencia a largo plazo. En ciencias es la única con una muy ligera mejoría. Pasó de 410 a 414 puntos México, pero la OCDE considera pues que este aumento no es nada significativo.
2: Sí, está, bueno, pues es parte del... ¿Hay aumento? Fíjate, eso sí no...
3: En ciencias solamente.
2: México obtuvo 388 puntos en matemática. Ah, en matemáticas hay una caída.
3: Sí,
2: sí,
3: de 20 años.
2: Sí, en general... En ciencias, tal vez esa mejora, pero en matemáticas, para atrás. 408 en lectura y 414 en ciencias. Uh-huh. Sí, pasa a los 414 ya ciencia en conjunto, ¿no? Uh-huh. Le digo, estamos por debajo del promedio, bastante por debajo. Uh-huh. Los países más altos en ciencias, al menos, son los países de Asia, el sudeste asiático, fundamentalmente está China, Singapur, Macao, Taipei. Eso sí tienen algo hicieron bien, ¿no? Japón sigue muy adelante también.
3: Siguen haciendo bien.
2: Algo están haciendo bien. Estados Unidos también cayó, ¿eh? También cayó, y sobre todo en capacidad de lectura. Uh-huh. Es bastante notorio. En fin, vamos a ver, yo creo que, bueno, el medir las cosas creo que nos pone en una buena dirección. Decir, bueno, de aquí tenemos que mejorar, uh-huh. Siempre y cuando se quiera reconocer. Porque también, insisto, lo que ha pasado en los últimos años, ya en la administración de la... Siempre, en todos los gobiernos, no nada más con la Cuarta Transformación, en todos los gobiernos. No, lo que pasa es que se midió mal aquí o se midió mal allá, y es que nos agarró por acá y por ahí. Y se va a decir, es parte del neoliberalismo, esto pues no refleja lo que es, porque nosotros no somos mejores matemáticos, pero somos mejores humanistas, por la Escuela Mexicana Humanista.
3: Hay un punto que toca este informe, esta prueba PISA 2025, porque está demostrando que el origen económico y social sigue estando relacionado con el desempeño escolar. Los estudiantes cuyas familias son más favorecidas, pues muestran mejores desempeños en todas las áreas, Mario.
2: Sí, ese es el tema, ¿no? Uh-huh. Es que si estas brechas de desigualdad se siguen ensanchando, se siguen haciendo más grandes por el ingreso, y eso pues es lo que no se quiere, por supuesto. A ver, ¿y qué significa? Por ejemplo, dice el examen, en términos aproximados, 50 de cada 100 estudiantes, o 5 de cada 10, alcanzaron el desempeño básico, y otros 50 de cada 100 quedaron por debajo del desempeño básico. En los países de la OCDE, el promedio fue de 74 alumnos de cada 100, con resultados iguales o superiores al nivel 2. Nosotros en el nivel 2 estamos por debajo de la media, digamos así, de plano. Y esto pues significa... Por ejemplo, el caso mexicano, que 30 de cada 100 alumnos lograron resolver, solo 3 de cada 10 logran resolver problemas que exigen reconocer cómo representar matemáticamente una situación sencilla. Hacer una pequeña conversión, tal vez de tipo de cambio, por ejemplo, a otra moneda, o distancias, ¿no? Por ejemplo, también no son capaces, solamente 3 de cada 10 mexicanos son de ese año, de 15 años, son capaces de hacerlos. Los otros 70 de cada 100, 7 de cada 10, quedaron debajo de ese nivel. En el promedio de la OCDE, 65 de cada 100 estudiantes alcanzaron nivel 2 o 1 superior. Muy abajo, muy abajo. Y en capacidad lectora más o menos lo mismo. Pues será el tema, ¿eh? También que vaya seguramente a la mañanera, y vamos a ver cuál es la postura, porque algo está pasando, ¿no? Aquí la educación pues está teniendo avances en materia de reconocimiento de los derechos laborales de los maestros, con plantones que duran muchos días, semanas, que aprovechan épocas como el mundial para conseguir dinero, lana, prerrogativas, para conseguir más puestos de trabajo vitalicios, hereditarios, ese tipo de prerrogativas. Ahí sí va la educación, por ahí va, y así va a seguir, si no se le pone un remedio a esa situación en la relación del Estado mexicano con sus maestros. A ver, reconocemos evidentemente. No, eso no quiere decir que no, pero cuando la educación, reconocemos la labor que hacen los docentes, pero cuando su labor se ha convertido en chantaje y política, y solamente eso, pues algo anda mal, definitivamente. No quiere decir que no haya una responsabilidad del Estado, por supuesto, ahí es total, del gobierno, del Estado en sí mismo, es la responsabilidad total de no darle los satisfactores mínimos a los trabajadores. Por ahí hay que empezar. Pero cuando la educación, vemos, lo estamos viendo, ese es el resultado. Cuando los problemas educativos son esos nada más, y les vale a los maestros, el alumnado, pues ahí hay un problema. No puede convertirse solamente en eso la educación, en tratar de luchar por las prerrogativas. como sucede en otras áreas, pero pues obviamente aquí estamos hablando de nuestro presente y nuestro futuro como país. Y lo que decía Fabiola hace un momento, ¿no? En lugar de la escuela mexicana y el humanismo y todo este rollo, está muy bien, de ir adelgazando la línea de la brecha social que existe tan enorme, se va ensanchando cada vez más, ¿no?
3: Cada vez más.
2: Ese es el drama más grande.
3: Y los más desfavorecidos pues muestran resultados, un desempeño mínimo en la escuela.
2: Sí.
3: Es lógico.
2: Pues sí. Pues ahí están las consecuencias. Bueno, estaremos hablando del tema, por supuesto, con especialistas en la materia esta mañana, pero también tenemos más información en este resumen que le preparamos aquí en la redacción. Hugo Aguilar, ministro presidente de la Suprema Corte de Justicia de la Nación, presentó su primer informe de actividades. Aseguró que el máximo tribunal es hoy autónomo, no atiende encargos. Pues otros dirán, no atiende nada, y responde al pueblo. Sin embargo, reconoció que aún persisten resistencias y prácticas heredadas del pasado.
4: Este año de trabajo ha servido para despejar dudas. El Poder Judicial de la Federación es autónomo, funciona y trabaja para dar resultados que el pueblo demanda. Insistimos, el Poder Judicial no atiende encargos, no sigue el pulso de las coyunturas, ninguna agenda ajena al texto constitucional encuentra cabida en el Poder Judicial.
3: La red de Huachicol Fiscal, encabezada por Roberto y Fernando Farías Laguna, intervino en ascensos, en designaciones y en traslados de personal militar en las aduanas marítimas del país para facilitar sus operaciones. Así lo reveló la fiscal general de la República, Ernestina Godoy, al dar nuevos detalles de este caso de Huachicol Fiscal. Informó que la Fiscalía General de la República localizó una bodega que supuestamente arrendaba Roberto Farías aquí en la Ciudad de México, donde se encontraron documentos de seguridad nacional y expedientes de la Secretaría de Marina. Escuchemos.
5: Manuel Roberto N. y Fernando N., conocidos como los primos, cuyos cómplices intervinieron en designaciones, ascensos y movimientos de personal dentro de las aduanas marítimas, la Administración Nacional de Aduanas de México y la propia Secretaría de Marina. Roberto N., en particular, gestionaba directamente esos nombramientos y esas promociones.
2: Como parte del operativo Enjambre, fueron detenidos en Puebla el alcalde de Esperanza, Isaac Rodríguez Ochoa, su hermano, Manuel Rodríguez, la exdirectora de Seguridad Municipal, Abigail Contreras Camacho, y seis personas más por su presunta participación en una red dedicada al robo de autotransporte. Eran los funcionarios públicos. Extorsionaban, secuestraban. Vamos a escuchar al secretario de Seguridad Estatal, Francisco Sánchez González.
6: Sí, era un objetivo para nosotros desde hace tiempo. Nosotros teníamos indicios de que esta persona se dedicaba a actividades delincuenciales y obviamente a partir de ahí iniciaron las tareas de investigación y sobre todo el apoyo que solicitamos en su momento a la Federación para llevar a cabo estas operaciones.
3: La Unidad de Inteligencia Financiera bloqueó las cuentas bancarias de Ricardo Velarde Cárdenas. Él fue secretario de Economía de Sinaloa durante la administración de Rubén Rocha Moya. Esta medida también alcanzó a un empresario señalado como su socio y empresas vinculadas con ambos. Velarde Cárdenas promovió un amparo.
2: Morena en el Senado notificará hoy al Pleno la salida de Enrique Insunza de la bancada. Su cargo como presidente de la Comisión de Estudios Legislativos será reasignado, así lo informó el coordinador de la fracción morenista, Ignacio Mier.
3: El INE instaló la Comisión de Verificación de Integridad en Candidaturas de cara a las elecciones de 2027. El organismo será presidido por Arturo Chávez López, quien advirtió que la delincuencia organizada no tiene ideología política y busca infiltrarse sin importar el partido. La comisión está integrada además por Norma de la Cruz Magaña y UCKIP Espadas Ancona.
2: La Secretaría de Defensa informó que México y Estados Unidos activaron la operación antidrones Águila Alta en la frontera Tijuana-San Diego como parte de la cooperación bilateral en materia de seguridad. La operación, que culmina el 21 de septiembre, contempla ejercicios de coordinación y el despliegue de equipos fijos y móviles en ambos lados de la frontera bajo principios de respeto a la soberanía, reciprocidad y responsabilidad compartida.
3: La fiscal de la Ciudad de México, Berta Alcalde, informó que Diego Sebastián Rosen, detenido por el multihomicidio en Atizapán, cuenta con dos carpetas de investigación abiertas en la capital del país por violencia familiar y amenazas.
2: ¿Qué tal, eh? Y mucho se criticaba a la esposa que no había dado la cara, pues resulta que lo tenía demandado. Además, posiblemente, ¿no? Yo no sé si fue ella específicamente, pero sí, pues se veía un perfil. Se ve, ya estaremos obviamente hablando más del tema, un perfil bastante desequilibrado de este sumamente violento.
3: Violento, ¿no? Exactamente.
2: En Parral, Chihuahua, fue desmantelado un narcolaboratorio con capacidad para producir 100 kilos diarios de metanfetamina. El sitio fue localizado tras labores de inteligencia, así lo informó la gobernadora Maru Campos.
7: Este hallazgo en la zona de Parral es un golpe directo a la producción y distribución de drogas sintéticas en la región y en el país. En Chihuahua no mandan los criminales. En Chihuahua no manda el miedo. Aquí seguiremos trabajando por el bien de todos los chihuahuenses.
3: Médicos residentes del Hospital General de México se manifestaron por el brote de salmonela que afectó a 135 de ellos. Exigieron sanciones para quien resulte responsable y mejores condiciones laborales. Tras reunirse con autoridades del hospital, llegaron a varios acuerdos, entre ellos el reembolso de los gastos que pudo haber generado esta situación. De acuerdo con el hospital, permanecen internados 15 médicos residentes y se reportan estables.
2: En materia internacional, en medio de la crisis comercial entre Estados Unidos y Canadá, Donald Trump amenazó con bloquear la venta de aviones Bombardier en Estados Unidos si el fabricante canadiense no construyera naves en territorio estadounidense. A través de Truth Social, el republicano afirmó que más de la mitad de los ingresos de Canadá provienen de compradores, aeropuertos y servicios estadounidenses, y acusó al país vecino de bloquear a bancos y empresas de Estados Unidos.
3: También en redes sociales, Trump publicó una versión alterada del mapa de Norteamérica en la que Estados Unidos, Canadá, México y hasta Groenlandia aparecen cubiertos por la bandera estadounidense, acompañado del mensaje United States of America. La presidenta Claudia Sheinbaum afirmó que México no será colonia ni protectorado de ninguna nación extranjera. Orgullosamente somos un país libre, independiente y soberano, escribió la mandataria en redes sociales.
2: Sí, fue la respuesta inmediata, claro. a este posteo donde pone el mapa de hasta el Caribe, todo. ¿No? Bueno, una provocación de otra más, ¿no? Otra provocación como también hizo con Nuevo México, ahora proponiendo así, hasta con hizo una inteligencia artificial poniendo en el letrero que dice Nuevo México, poniendo la América, Nuevo América. No tiene facultades el presidente de Estados Unidos para hacer algo así. Esa es prerrogativa de cada uno de los estados confederados, pero pues son las provocaciones que está lanzando. Ya terminamos con esto. La Corte de Distrito de California aplazó por un año el juicio contra Ryan Wedding, exatleta olímpico canadiense, señalado como presunto líder de una organización de narcotráfico vinculada al cártel de Sinaloa. El proceso que estaba previsto para el próximo 27 de octubre fue reprogramado para el 26 de octubre, pero del 2027. Un año después. Bueno, son las 6 de la mañana, 18 minutos. Vamos a regresar para hablar del primer informe de Hugo Aguilar como presidente de la Suprema Corte de Justicia de la Nación y también del presupuesto. Va a estar con nosotros, como todos los martes, Sofía Ramírez, directora general de México. ¿Cómo vamos? Para saber por qué tenemos que estar atentos al presupuesto de egresos de la Federación y la ley de ingresos. Pues tan simple como porque nos puede salir caro con más impuestos, por lo menos al consumo. Ya regresamos con eso.
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12: Pues no fue nada bien en el examen de PISA, se esperaba ya un resultado como un poco adverso, pero pues tal vez no tanto, tanto en ciencias, matemáticas particularmente, creo que fue la peor calificación, como en otras áreas como lectura, capacidad de lectura y comprensión de la lectura. Así que la Organización para la Cooperación y el Desarrollo Económico informó que México se encuentra por debajo del promedio de países de la que conforman la prueba. Hay otros países, obviamente, de la región que cayeron más o menos igual, otros que están más abajo. Por lo pronto lo que nos interesa es nuestro país, que de alguna manera está estrenando, a partir de hace unos nuevos años, un nuevo esquema educativo, la nueva escuela mexicana, como tanto se ha mencionado. Vamos con Ernesto Gloria. ¿Cómo te va, Ernesto?
13: Muy bien, Mario. Muy buenos días, auditorio de Enfoque. 760 mil estudiantes de en promedio 15 años de 90 naciones y economías participaron en el programa para la evaluación internacional de estudiantes conocida como Prueba PISA en el 2025, enfocado en cuatro áreas: ciencias, comprensión de lectura, matemáticas y habilidades digitales. La prueba examinó la capacidad de los alumnos para resolver problemas complejos, pensar de manera crítica y comunicarse eficazmente. Además, describe el contexto en el que aprenden para con ello saber en qué medida los sistemas educativos preparan a los estudiantes para los desafíos de la vida real y para el éxito a futuro. México participa en esta prueba desde el año 2000. En la madrugada, Matías Cormann, secretario general de la OCDE, dijo durante la presentación desde París que los resultados obtenidos en la evaluación tuvieron retrocesos comparados con el 2022 y el 2018. Apuntó que una mala comprensión de lectura influye en todos los demás aprendizajes. Si no se puede leer bien, no se puede entender bien. Vamos a escucharlo en voz de un intérprete.
14: Las noticias en matemáticas y lectura son malas y se sienten bruscamente en los niveles más bajos que la prueba PISA ha registrado a lo largo de los países de la OCDE. Las puntuaciones en matemáticas cayeron 9 puntos entre 2022 y 2025, que es cerca de un ciclo escolar de aprendizaje, y viene por encima del récord de la caída de 15 puntos que se registró entre 2018 y 2022. La lectura cayó aún más, 14 puntos, que es la mayor caída entre dos mediciones de PISA que hemos visto. La lectura es la puerta de entrada a cualquier otra materia. Si no puedes leer bien, no puedes aprender bien en ciencias, en historia o en matemáticas, y

0: países con las mayores caídas en la lectura también tuvieron caídas en matemáticas y ciencias.
1: Mario, el secretario general apuntó que actualmente uno de cada cinco estudiantes tiene un bajo rendimiento en las tres áreas y en 2018 era uno de cada seis. Dijo que a estos alumnos les faltan habilidades básicas necesarias para estudios posteriores, el trabajo y también la vida cotidiana. Para tareas como comprender un texto sencillo, determinar qué producto ofrece la mejor relación calidad o precio en el supermercado. Apuntó que este problema trasciende el aula ya que implica menor productividad, igualdad de oportunidades y mayores dificultades para adaptarse a un mundo transformado por la tecnología. Destacó que estos resultados no son originados por la pandemia de COVID-19, ya que en muchos países los resultados venían cayendo previamente. Advirtió que un fenómeno que está impulsando estos resultados es el uso excesivo, pero también inadecuado de pantallas. Vamos a escucharlo nuevamente en voz de un intérprete.
2: Something deeper is going on.
0: Algo más profundo está pasando. En lectura, más tiempo en pantallas y menos lectura por placer. Han ido de la mano en estos resultados más débiles. Desde el 2018, el porcentaje de estudiantes que pasan más de una hora al día en redes sociales ha aumentado casi 6 puntos porcentuales. También observamos más casos de lectura apresurada, donde los alumnos leen el texto a toda prisa y dan una respuesta rápida, pero incorrecta. La proporción de lectores apresurados está cerca de duplicarse desde el 2018. Las herramientas digitales pueden ayudar a los estudiantes a aprender, pero también pueden obstaculizar su progreso. Todo depende de cómo se usen.
1: Y bueno, Mario, en el caso de nuestro país, los estudiantes obtuvieron puntuaciones por debajo de la media de los países de la OCDE en todos los rubros y comparados estamos con países como Bulgaria, Malasia, Colombia, Arabia Saudita, Azerbaiyán, Brasil o Chipre. Los resultados fueron inferiores a los que se obtuvieron hace 4 años. En matemáticas se alcanzaron 388.7 menos que en 2022 y los que se obtuvieron en lectura fueron 408, 7 menos. En ciencias 414, 4 más, en tanto que en habilidades para solventar problemas computacionales se alcanzaron 453. Se explicó que una variable que pudo haber influido en los resultados en nuestro país fue la expansión de la educación secundaria hacia poblaciones anteriormente marginadas, por lo que la puntuación podría derivar en el aumento en la matrícula. En matemáticas, 30% de los alumnos pueden interpretar, reconocer situaciones simples como el comparar dos distancias entre dos rutas o convertir precios de una moneda a otra diferente. En lectura, la mitad de los estudiantes identifica la idea principal de un texto de longitud moderada, encuentran información basada en criterios explícitos y con ello reflexionar sobre el propósito y la forma de los textos, pero solo cuando se les indica explícitamente. En cuanto a las condiciones socioeconómicas en México, 3 de cada 10 estudiantes estuvieron entre los más desfavorecidos que realizaron la prueba y comparados con los más favorecidos, apenas estos los superaron en 68 puntos en sus habilidades en ciencias, aunque se advierte una variable importante. Los alumnos menos favorecidos se pueden considerar académicamente resilientes a pesar de su desventaja. Algunos han alcanzado excelencia educativa comparados con los estudiantes de su propio país. Mario, ayer platicamos con profesores precisamente del nivel secundaria. El profesor Óscar Alvarado, él es docente de una telesecundaria en Sinaloa, afirmó que pese a los resultados que puedan arrojar este tipo de pruebas, hay esfuerzos que se están haciendo en el territorio para tratar de cambiar el interés de los alumnos que ahora participan y ganan olimpiadas incluso de matemáticas. Esto fue lo que nos dijo.
3: Creo que debemos de centrarnos qué es lo que estamos haciendo todos los maestros y maestras desde educación básica, los maestros de secundaria. Yo he trabajado en escuelas donde dicen, en esa escuela los alumnos no van a brillar, no van a hacer cosas, y hoy nuestros alumnos participan justamente en las Olimpiadas del Conocimiento, en las Olimpiadas de Matemáticas, y están haciendo la diferencia por lo menos en nuestra zona escolar. La prueba PISA es una prueba estandarizada, muy global, pero yo creo que si nos centramos en resultados específicos, territorializados, podemos encontrar muchos logros. Creo que esa prueba, lejos de decirnos si vamos a llegar o no, creo que también podría abrir un panorama de qué están haciendo los maestros en las escuelas, y creo que eso sería muy interesante.
1: Pues es, Mario, como se está percibiendo esta prueba en el territorio. Pues parte de la información que les tengo esta mañana, Mario.
4: Gracias, gracias. Están ahí la realidad, lo que es, y creo que podemos debatir muchas otras cosas, pero pues los resultados ahí están, a la vista de todos. Gracias, Ernesto.
1: Muy buenos días, Mario.
4: Gracias. 6:30, volvemos para seguir en el tema, pero además vamos a hablar de las finanzas, cómo están los números esta mañana, y como le decía, por qué es importante ponerle ojo al presupuesto. Va a estar con nosotros Sofía Ramírez para... Hoy se entrega, por cierto, hoy se entrega el presupuesto de la Federación, hoy se entrega el paquete económico, digámoslo así, para que lo analice el Congreso, lo discuta y en su caso lo apruebe. Regresamos.
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4: Hola Martín, ¿cómo estás?
18: Mario, ¿qué tal? Buenos días.
4: ¿Cómo Fabi? Te trata la buenos vida?
19: Días. Muy bien. Buenos días,
18: Martín. Bien. Yo creo que hoy los que deben de estar preocupados son otros, ¿no? Por los resultados de PISA, Mario.
4: Pues si los quieres adoptar o no, ¿no? Ya ves que estas administraciones han sido eficaces en decir, ah, esas cosas, no.
18: Esos son parámetros neoliberales, sí, pero sí, ciertamente este gobierno ha utilizado cifras de la OECD para presumir algunos logros, entre comillas, de su administración.
4: Así, por ahí nos dicen,
18: por ejemplo, que somos el país con menos desempleo de la OECD, porque tenés una tasa de desocupación del 2%, y ahí en la OECD estás entre el cuarto y quinto lugar, ¿no? Uh-huh. Ese tipo de datos sí lo utilizas. Otro puede ser el tema de la inversión extranjera directa, que eres de los países que dentro de la OECD más recursos reciben inversión extranjera directa. Eso los presuman y los utilizan a su favor porque ciertamente te dan un escenario positivo. Y como bien señalas, estos van a decir en un momento más, no, nosotros no tenemos esos parámetros. Vemos a los niños felices y eso es lo que nos debe de llenar de alegría porque se está haciendo bien. El tema de los recursos económicos, lo mencionaba Fabi, lo mencionabas tú, desde hace que 6 años se le da una beca a los estudiantes y nos han dicho que con esa beca va a mejorar el que los niños estén en la escuela, pero yo no sé si también aprenden, Mario.
4: Sí, no, bueno, lo que estamos viendo es que no aprenden, Martín. Creo que este año este año tan solo, el único tema educativo que ha estado sobre la mesa ha sido si se cancelan o no las clases por el Mundial de Fútbol y la presión de los maestros por más recursos y por más prebendas, ¿no?
18: Y por ahí...
4: A ver, no de todos, por supuesto. A ver, esto hay que aclararlo, ¿no? Me estás refiriendo a un sector muy específico del Magisterio Nacional, ¿no? No en el sentido que estamos aquí en contra. No, nada que ver. No, no, no. Contra un sector muy específico, el que se moviliza políticamente, ese sector del magisterio, pues está con otra cosa en la cabeza, vaya, ¿no? Y también gracias a las autoridades educativas, ¿no?, que se han prestado para eso. Pero han sido los grandes temas educativos de este país.
18: Sí, y por ahí la salida de Marc Sarriaga, ¿no? El que se encargó de diseñar todo el tema de los libros de texto y de darle forma a esta escuela mexicana.
4: Ese fue el otro tema educativo.
18: Ese fue otro.
4: Pero ese fue más un tema...
18: Pero en eso estamos.
4: Sí, sí, sí.
18: ¿No?
4: Sí, tal cual.
18: Lamentablemente en esos términos estamos. Pero bueno, hoy ya lo señalaste, a las 6:00 p.m. va el secretario de Hacienda a la Cámara de Diputados. Posteriormente irá a la Cámara de Senadores para presentar el paquete económico y los criterios generales de política económica hacia el 2027. En los precriterios, Mario, que se presentaron a principio de año, la Secretaría de Hacienda tiene estimado un crecimiento en el PIB de entre 1.9 al 2.9 en el 2027. Estos ya son proyecciones para el 2027. Una inflación estimada en el 3%. Una deuda equivalente al 57% del PIB. Ciertamente la administración anterior y la actual han gastado más de lo que han ingresado, como originalmente lo habían prometido. El caso de los ingresos establecidos para el 2027 se establecen ya más cercanos a los 9 billones de pesos, pero el gasto superaría los 10 billones de pesos, ¿no? Ese es uno de los temas que hay que ir revisando y que van a tener sin duda una atención importante una vez que se presente el documento. Destacar lo que ayer anunciaba la presidenta Claudia Sheinbaum: 1 billón de pesos, solamente 1 billón va destinado para los programas sociales para atender a más de 42 millones de mexicanos. Esto lo presume el gobierno como parte de los gastos que se tienen ya destinados. Ayer te comentaba el diputado Doring, 67% del presupuesto está ya comprometido. Entonces, sumándole esto, hablamos de más del 70% de los recursos comprometidos por el gobierno, un poco más, con lo cual el margen va quedando muy ajustado justamente para tener recursos y poder, pues, invertir en las necesidades del país en sectores como infraestructura, ¿no?, que es ahí donde más se espera que el gobierno pueda impactar con el gasto. El tema del déficit, por lo tanto, pues se estaría previendo para el 2027 bajarlo al 3.5%. No se ha logrado esta famosa consolidación fiscal, por lo menos en lo que va de este 2026. Se ve complicado que se pueda llegar a las metas establecidas por Hacienda, que era de más o menos el 4%. Se estaría ubicando más cercano al 4.5% hasta el 5%, y con esto pues se ve mucho, muy difícil bajarlo hasta el 2000, al 3.5%, sobre todo, Mario, porque es año electoral, ¿no?
4: Sí, claro.
18: Año electoral, sabes que se gasta más, así lo hizo el último año de la anterior administración, se gastó lo que no se tenía. Hoy todavía, pues, en el segundo año es difícil, reitero, bajarlo, y ahí es donde los problemas comienzan. Y bueno, a la Secretaría de Hacienda no le gustó mucho esta nota de Economist, que decía que se están pagando tasas muy altas en materia de contratar deuda por parte del gobierno mexicano, algunas acotaciones de Hacienda, pero veremos finalmente, Mario, si estos datos hoy que nos dé el secretario de Hacienda, pues nos permiten tener ya una valoración realmente de cómo está el tema de la deuda, más allá de interpretaciones.
4: Bueno, pues vamos a estar muy, muy atentos, por supuesto. Oye, buena noticia, los festejos patrios, según la Canaco, Servitur de la Ciudad de México, para los próximos 15 y 16 de septiembre van a impulsar de manera masiva, de esta nota de la jornada, el consumo local, beneficiando directamente a 148 mil unidades económicas. Y la derrama histórica se prevé de 12.170 millones de pesos con motivo de las fiestas patrias. ¿Qué tal?
18: Bastante bien, ¿no?
4: Sí.
18: Agrégale lo que vendieron ya o lo que comercializaron con el regreso a clases. Luego viene ya las fechas de Día de Muertos, diciembre, y el cierre de año especial. Ay, bueno, y súmale el Buen Fin. Ya anunciaron el Buen Fin, será del 13 al 17 de noviembre.
4: De noviembre.
18: Para que vayas preparando los regalos, sí, sí, sí. Aproveches todas estas ofertas. Todos aquellos que quieran integrarse al Buen Fin tienen a partir de hoy, 8 de septiembre, y hasta el 12 de noviembre para registrarse en su respectiva Cámara de Comercio o en la Secretaría de Economía para que puedan justamente participar y pues estar en este tema de las promociones para el próximo Buen Fin, que será, reitero, a partir del 13 al 17 de noviembre,
4: María. Muy bien. Oye, con este dólar pues bajo que tenemos, ¿te vas a ir a viajar por el mundo o algo así? ¿Sale barato ahorita, no? ¿Sale más conveniente?
18: Sale más conveniente, sobre todo, sí. Pues sí, y lo veíamos con los datos que nos daba ayer el WTTC, ¿no? El Consejo Mundial de Viajes y Turismo. México, cuarto lugar en gasto de turismo, ¿eh? Mucho, yo creo que aprovechando la buena cotización ayer.
4: Sí, ¿no? Ahora, el problema de los vuelos es que siguen estando muy caros por la turbocina y los impuestos y todo eso.
18: Ahí es donde te puede pegar, pero se compensa con esta baja en el precio del dólar. Ayer cotizaba euros en 21.90 en casas de cambio, ¿eh? Así es que, bueno, aquellos que también están pensando ir a un poquito
4: al
18: más
4: shopping,
18: lejos,
4: por ahí.
18: Pues ahí está la opción de
4: pues
18: aprovechar.
4: Siguen 16.95 esta mañana el dólar al mayoreo. Así
18: al mayoreo,
4: que,
18: 17.20 en casas de cambio, mira, el dólar libre, y reitero, el euro hasta por debajo de los 22 pesos, si le buscan bien.
4: ¿Te vas a ir así como los políticos a España? ¿Te vas a ir a pasar
18: bueno, fue una herencia que me dieron. Incluía unos boletos de avión y una reserva en un hotel.
19: ¿O tu esposa?
18: Sí, sí, sí. Ah, bueno, mi esposa,
19: claro,
18: que heredó también.
4: Departamento en Salamanca.
18: Heredó de la abuelita unos boletos y pues sí, hay que viajar, Mario, aprovechar.
4: No, es que es el destino dorado ahora de muchos latinoamericanos, pues sobre todo políticos mexicanos, qué cosa.
18: España.
4: Ya se le vio a Elbester Gordillo por ahí.
18: Ah, claro.
4: Imagínate, Peña Nieto por ahí. Y Elbester por ahí, que ya sabes que son un poquito enemigos, ¿no? La metieron en la cárcel, quién sabe cuántos años allí, a Elbester Gordillo.
18: Bueno, la gobernadora de Campeche.
4: Calderón por ahí, la gobernadora de Campeche también.
18: Que va muy seguido. Sí. De hecho, cuando estuve en Fitur, allá en enero, en Madrid, me decía un taxista, dice, usted vive en el barrio Salamanca, que es el barrio donde viven los mexicanos.
4: Sí, claro, muy costoso.
18: Y le digo, no, soy mexicano, pero no, yo vengo a trabajar. Dice, es que muchos mexicanos, no sabe cuántos mexicanos hay aquí en este barrio Salamanca, que también le ha llamado el nuevo, nuevo Polanco o la nueva...
4: Sí, el nuevo Polanco.
18: Nuevo Polanquito,
4: sí.
18: ¿No?
4: Sí.
18: Por tantos mexicanos que viven allá. Tanto empresarios que van, invierten y hacen buen negocio, como algunos políticos que...
4: Pero hay también empresarios que son sindicalistas y
18: hacen negocio también.
4: Y que son legisladores. Imagínate, hay eso, ¿eh? Hay
18: de
4: esos
18: todo.
4: Perfiles. Mira. Empresario, legislador,
18: empresario
4: y,
18: bien,
4: y,
18: ¿no?
4: Y legislador.
18: Gobernador.
4: Empresario.
18: Sí, empresario.
4: No, empresario que, bien, empresario.
18: Que vaya a hacer negocios, arriesga su capital y le funciona, ¿no?
4: Empresario.
18: Bueno.
4: No sé si bien o mal, Martín, no lo sé.
18: Bueno, empresario.
4: Empresario, así nomás. Sí. Empresario, que a su vez es líder sindical, que a su vez es legislador de la Cuarta Transformación, y que a su vez, pues también tiene un hijo que quiere ser, ¿no? Esos perfiles hay.
18: Expresidentes.
4: Millonarios, que tienen ranchos muy grandes.
18: Sí.
4: Aquí en México y allá.
18: Hay de todo.
4: Hay de todo en esta Villa del Señor.
18: Mira.
4: Es que no te ponen donde hay, Martín.
18: No, pues eso ya lo vimos, ¿no? Nada más que los acerquen a donde está la mina de oro y a partir de ahí ellos le trabajan, Mario.
4: Bueno, pues vamos a hablar de presupuesto, por supuesto que del presupuesto hablaremos. Después de regresar del corte, soy en las 6 de la mañana con 43 minutos y los deportes con Javier Trejo Garay, que ya está listo.
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4: Sheinbaum, porque estuvo presente la presidenta, que no se cruzó la calle nada más para ir a al informe de labores de Hugo Aguilar, que el Poder Judicial no atiende encargos y no sigue el pulso de las coyunturas políticas. Vamos con Jorge Sánchez. ¿Cómo estás, Jorge?
29: Efectivamente, Mario, auditorio de Enfoque Noticias, muy buenos días a todos, arropado por la 4T, la llamada 4T. El ministro presidente de la Corte, Hugo Aguilar, rindió ayer su primer informe de labores ante la presidenta Sheinbaum, invitados especiales. En la sede del Alto Tribunal, Aguilar Ortiz sostuvo que ahora las decisiones judiciales se toman con autonomía plena. Hoy dijo, podemos afirmar que el Poder Judicial es independiente de los otros poderes sin tener que ser distante. Insistió al subrayar que el Poder Judicial no atiende encargos, no sigue el pulso de las coyunturas, ninguna agenda al texto constitucional encuentra cabida en el Poder Judicial. Fue lo que subrayó. Vamos a escuchar.
30: Este año de trabajo ha servido para despejar dudas. El Poder Judicial de la Federación es autónomo, funciona y trabaja para dar resultados que el pueblo demanda. Insistimos, el Poder Judicial no atiende encargos, no sigue el pulso de las coyunturas, ninguna agenda ajena al texto constitucional encuentra cabida en el Poder Judicial. Debemos obediencia a la Constitución y nuestro compromiso es con el pueblo de México. Por eso queremos decirlo con claridad. Los sectores políticos, económicos y sociales de México pueden contar con este nuevo Poder Judicial. Un poder que resuelve con rigor y ofrece certidumbre.
29: Sin embargo, reconoció que la transformación del Poder Judicial no ocurre de un día a otro, ni se agota con la aprobación de nuevas reglas o con la renovación de sus integrantes. Persisten, subrayó, resistencias, actitudes, entendimientos y formas de hacer justicia con reminiscencias del pasado. Por ello, convocó a todas las personas juzgadoras y al personal del Poder Judicial a sumarse a la nueva forma de entender y hacer justicia. Una forma, dijo, de hacer justicia donde no se actúa en lo oscuro. Vamos a escuchar.
30: Al momento de tomar las decisiones, lo hacemos con plena libertad, autonomía e independencia de criterio. Nuestros debates son públicos, los proyectos se conocen previo a las sesiones. Así, el Pleno ha validado normas o ha declarado su invalidez cuando la ha estimado constitucionalmente procedente. Lo hacemos con debates intensos, con votación concurrente, con votos particulares, pero siempre en sesión pública y frente a todos y todas. Se acabaron las sesiones privadas donde se decidían asuntos en la oscuridad. La independencia del Poder Judicial no está en entredicho. Se ejerce con firmeza y de cara al pueblo de México.
29: Bueno, y concluyó que hoy el pueblo también manda en el Poder Judicial, defiende los cambios y la reforma judicial. Un discurso que fue acobijado por la llamada 4T. Es el reporte que les tengo.
4: Un discurso muy de cajón, ¿no?
29: Sí, se tenían que dar explicaciones a lo largo de un año de la elección de jueces, de esta reforma judicial, de la llamada corte del acordeón, y bueno, se dio. Él dijo, vamos a aclarar lo que hemos hecho. Ellos afirman que son independientes, a pesar de que...
4: Somos un poder que pues no ha podido lograr la independencia, estamos supeditados al poder ejecutivo. Pues ni manera que diga eso, pues, tenía que decir esto, obviamente, ¿no?
29: Sí, un discurso de cajón y bueno, aplaudido por la 4T.
4: Pues sí, digo, vaya, los impulsores de la reforma, por supuesto. Gracias, Jorge.
29: Buen día.
4: Muy buenos días, 6:50 a.m. Vámonos con la información deportiva.
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4: Una sección autónoma, independiente.
3: Sí, señor.
4: Producto de los nuevos tiempos.
3: Emancipada.
4: Emancipada.
3: Sí, señor. Aquí estamos. Gracias, Mario. ¿Cómo estás? Buenos días. Hola, Fabi. Buenos días.
6: Javi, muy buenos días.
3: Con el placer de saludarles. Bueno, la revista France Football publica la lista de los nominados, que son, digamos que es una lista preliminar, ¿no? De los nominados al Balón de Oro. Es una lista que es la primera, y de ahí después hay una siguiente lista, un filtro, en el cual disminuyen obviamente la cantidad de candidatos. Pero bueno, por ejemplo, en la rama varonil, un total de 30 jugadores, digamos que en la prelista para el Balón de Oro. Destaca la presencia ahí de Julián Quiñones.
4: Mira,
3: Julián Quiñones, ahí está en esa lista.
4: Que tuvo un buen mundial.
3: Tuvo un muy buen mundial.
4: Y muy buen torneo, ¿no?
3: Sí, sin duda. Además fue el campeón de goleo en Arabia. Ajá. Y luego llega a México y el líder de goleo de la selección mexicana de fútbol. Bueno, aparecen también jugadores como Arda Güler del Real Madrid. Aparece Declan Rice de Inglaterra, del Arsenal. Harry Kane también aparece. Él juega en el Bayern Múnich. Lamine Yamal, Lautaro Martínez, Leo Messi, Luis Díaz el colombiano. Aparece, por supuesto, Kylian Mbappé, Jude Bellingham, Nuno Méndez, Pau Cubarsí, Pedri, Rafinha, Lamine Yamal, es decir, y Rodri también, por supuesto, el Balón de Oro del pasado Mundial también aparece en esta lista. Vinicius también aparece en esta lista preliminar. Acerca de los entrenadores, bueno, aparece Mikel Arteta del Arsenal, Luis de la Fuente, Unai Emery, 3 españoles. Bueno, Luis Enrique también está, así que son 4 españoles en esta lista preliminar, que pues se publicó el día ayer. En cuanto a equipos, aparece el Arsenal, el Bayern Múnich, el Bodo Glimt de Noruega, Flamengo, Paris Saint-Germain, que es el actual campeón de la Champions. Pero lo interesante de todo esto, además de lo de Julián Quiñones, que aparece en esta lista, pues aparece en esta lista el América femenil, como candidato al mejor equipo femenil del mundo.
4: Qué maravilla, ¿no?
3: ¿Qué te parece, no?
4: Muy bien.
3: Me parece espectacular. Sí, sí, sí. Espectacular, por supuesto, que aparezca el América junto al Olympique de Marsella, por ejemplo.
4: Wow.
3: Es, de hecho, el América el único equipo del continente americano, fíjate, sí, que aparece en esta lista.
4: Algo ha hecho bien la Federación Mexicana de Fútbol, ¿no? En el balompié femenino.
3: Sí, sí, claro, sí, ya ha ido mejorando mucho, y el América en lo particular, campeón del torneo. Campeón.
4: Pero tiene buen equipo Tigres, tiene equipo Monterrey, buen equipo Pachuca, o sea, sí le han echado ganas a este
3: equipo. Sí, sí, sí, y ya ha mejorado hasta la atención del público.
4: Sí, totalmente.
3: El público también se ha metido más con el fútbol femenil. Y me da mucho gusto por las jugadoras del América. Bien por el América, que ahí tiene un equipo nominado al Balón de Oro.
4: Qué bien.
3: No todos los días ocurre algo semejante, así que enhorabuena por ellos. Más allá de lo que pase, ya no importa lo que pase, el haber estado nominado, creo que ya es una ganancia, por supuesto, importante para el América, para el fútbol femenil y para el fútbol de México. Ya que hablamos del fútbol de Europa, Mario, pues hoy hay actividad de la Liga de Campeones. Arranca el camino de la Champions en esta temporada 2026-2027. Varios partidos para esta jornada, como el de Brujas enfrentando al Aston Villa. Borussia Dortmund va a recibir en su casa el Villarreal. Porto de Portugal hará lo propio contra el Manchester City. Interesante este partido, ahí donde está, donde juega Santi Jiménez. Vamos a ver si tiene oportunidad de ver algunos minutos contra el City. El Lille estará jugando contra el Real Betis. Y sin duda el partido más atractivo, salvo lo que ustedes mejor opinen, es el del Real Madrid contra el Inter de Milán. Recordando que el Inter de Milán es uno de los últimos subcampeones de la Champions. Fue subcampeón en la temporada 2025. Cuando, bueno, la temporada, sí, de la temporada 2024-2025 fue campeón el Inter de Milán y ahora pues será el rival del conjunto del Real Madrid. El partido será en la casa del conjunto. 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
4: Bien.
3: Gracias, Mario.
4: Más adelante te tengo mi noticia deportiva del día, vas a ver. Te voy a sorprender. Te voy a sorprender por el peso específico de esta noticia.
3: Ah, muy bien.
4: Bueno, 6:55 a.m. Ah, bueno, ya de una vez te la adelanto. Pues, ¿por qué te voy a estar guardando yo?
3: Pues sí, pues ya me tengo que ir mejor
4: de un... Te voy a hablar de un mexicano.
3: Ya sé, ya sé.
4: Se llama Raúl Flores. Le dicen el Tyson.
3: Le dicen el Tyson, sí.
4: En, porque su perro se llamaba el Tyson. Lo tiene.
3: Y falleció,
4: tiene,
3: ¿no? El perrito, creo.
4: El perrito falleció. Y cargó en la competencia mundial de carga, de peso.
3: El hombre más fuerte.
4: En el peso muerto, cargó 511 kilos. Es récord mundial. Sí, Fue campeón en esta edición. Nunca un mexicano se había metido ni siquiera cerca de eso. Creo que era, no sé, de Europa del Este, el que tenía el récord de 510 kilos.
3: Sí.
4: Levantó 511 kilos y como que le podía sobrar unos 4 kilos de más. Una cosa impactante, pues ha sido viral. No, fíjate que, ahorita a ver si Fabián nos ayuda, porque no sé dónde fue
3: la competencia.
4: La competencia, ¿tú sabes?
3: Fue en Europa, sí. Pero
4: sí, no, fue en Europa. Es impactante lo que cargó este hombre. Más de una tonelada en un solo impulso. Es una cosa de locos, ¿no?
3: Sí, que el peso muerto es la... ¿Tienes ya el dato, Fabio?
6: Fue en Inglaterra.
4: En Inglaterra. Mm-hmm.
6: World Deadlift Championship 2026.
3: Están las pesas, es una pesa que está en el piso.
4: Sí.
3: La toma y solamente se trata de levantarla.
4: De levantarla hasta las rodillas, ¿no? Hasta la cadera, digamos, sí.
3: Este peso muerto.
4: Ese peso muerto. Es una cosa impactante. Se ve como la vara de las pesas se dobla absolutamente, ¿no? Porque pues este demasiado peso. Imagínate... Pues cerca de 250 kilos y pico de cada lado.
3: Oye, pero además, peso muerto, cargar peso muerto requiere además de una enorme fuerza, una enorme preparación.
4: No.
3: Porque la espalda, Mario.
4: Estaba viendo ayer varios videos y uno de ellos decía, y es que no sé con qué técnica la hizo, es la peor técnica que he visto en mi vida, porque no ancla los brazos como se dice, cánones que debe ser. No, este la levantó así de esa manera, lo cual quiere decir que si lo hubiera hecho con más técnica, pues le podrías poner hasta un poquito más de peso.
3: 100.
4: Sí, no, es una cosa impresionante. Es el hombre más fuerte del mundo en peso muerto.
3: Creo que lo que te refieres son las manos en posición invertida,
4: exactamente,
3: ¿no?
4: Exactamente.
3: Hacia adentro.
4: Exacto.
3: Sí, para cargar el peso muerto.
4: Sí, veía un especialista ahí que decía eso. Dice, bueno, pero no importó. Si así lo hace, imagínate, ¿no? Lo que...
3: Se entrenó en la central de abastos.
4: Pues vete a saber, muchos años.
3: Bultos.
4: Bueno, pues ahí está. Lo quería mencionar. Y un abrazo a don Tyson.
3: Sí, hombre.
4: A ver si podemos platicar con él. Ahí explica también después, a ver si ponemos un audio en sus redes sociales, porque tienen los ojos así como pues algunos vasos rotos, por el esfuerzo.
3: Sí, lo creo.
4: Sí.
3: Sí, lo
4: una
3: creo.
4: Una cosa
3: claro.
4: Impactante. En fin. Bueno, gracias.
3: Gracias, Mario.
4: Son las 6:58, vamos a Puebla. Muy bien, el alcalde de Esperanza, Puebla, Isaac Rodríguez, su hermano y una exjefa policial fueron detenidos durante un operativo para desarticular una organización criminal. Germán Campos nos cuenta, ¿cómo estás? Pues resulta que eran los dueños del negocio criminal más grande.
8: Lo hacían de todo, mi querido Mario, líderes de la policía en la zona y además, bueno, pues evidentemente también dedicándose a esto. Y es que les encontraron, fíjate, un arsenal de 35 armas de fuego, 5 vehículos blindados, inhibidores de señal Y en total, bueno, pues son 9 personas detenidas, entre ellas el alcalde, como ya lo mencionabas, su hermano y la ex jefa de la policía de ese lugar. Y hay que mencionar que, bueno, pues es el saldo de este operativo que realizó ayer la Federación, pues ahí en la zona de Esperanza, que es pues vecino de la zona de Veracruz. Hay que mencionar que esta red, mi querido Mario, pues operaba ya desde hace algún tiempo, incluso ya se venía manejando que pues el presidente podía estar involucrado pues desde el año pasado. Sin embargo, pues nada se hizo, incluso tuvo una reelección. El decomiso del armamento pesado y tecnología criminal no solo pues se desmanteló la capacidad de fuego que tenía este grupo, sino que entre los 9 capturados, como decíamos, está Isaac Isaac Rodríguez, quien, bueno, pues ahora se encuentra frente a las autoridades. El saldo final se logró después de 23 órdenes de cateo. Prácticamente llegó ayer pues la Guardia Nacional, la Policía Federal, y todos le cayeron a esta parte, en donde, bueno, pues finalmente se hizo pues este operativo. Sobre esto habla el titular de la Secretaría de Seguridad Pública de aquí de Puebla, Francisco Sánchez, quien así mencionaba sobre este cateo. Escuchemos.
9: Entonces, sí era un objetivo para nosotros desde hace tiempo. Desde que llegamos a el 14 de diciembre, que hicimos el diagnóstico, nosotros teníamos indicios de que esta persona se dedicaba a actividades delincuenciales, y obviamente a partir de ahí iniciaron las tareas de investigación y sobre todo el apoyo que solicitamos en su momento a la Federación para llevar a cabo estas operaciones.
8: 35 armas de fuego, 11 vehículos, además del inhibidor que mencionábamos, y otro equipo que permitía pues operar a esta organización delincuencial. Ahora vendrán las investigaciones, pues continuarán, mi querido Mario. El reporte.
4: Vaya, qué fichas, ¿no, Germán?
8: Ya no se podía ir a Veracruz por la zona de Esperanza. Es una ruta que los poblanos frecuentamos mucho, Mario, y si ya no lo hacías, preferías dar una vuelta mucho más grande por otra autopista para poder llegar a Veracruz. Esto golpeaba fuerte la economía de la zona, no solamente el turismo.
4: Qué terrible. Qué terrible, qué cosa, imagínate. En fin, gracias, Germán. Vamos a estar muy atentos al proceso.
8: A la orden, Mario.
4: Gracias, que te vaya muy bien. 7:01 a.m.
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0: Oye, qué bonito es lo bonito, qué bonito es lo bonito. Buenos días, señores. En este martes vamos a arrancar este martes. Le saluda Roger, el Capi de León, el Capibara Mayor, desde las calles de la ciudad de Monterrey. Andamos en este tour número 2 del Capibara, ¿verdad? Oye, pues andamos acá en el mero centro de la ciudad de Monterrey. ¿Dónde mero? Pues acá donde nos gusta pasearnos los domingos, güey. Aquí vengo yo el domingo, pues ¿qué tiene? Aquí en la Alameda Mariano Escobedo. Y pues ¿por qué no? ¿Dónde dice que no? Oye, ¿dónde estamos ubicados precisamente? En el cruce de Avenida Washington y Pino Suárez, estamos bien céntricos. Aquí ya está toda la imagen de calle 104.5, la radio de la ciudad. Aquí está la unidad móvil, la callejera, que anda recorriendo todas las pues, calles de Monterrey, los municipios. Ayer estuvimos en San Pedro, hoy andamos acá, obviamente, en el municipio de Monterrey, en el mero centro de Monterrey. Y oye, nosotros seguimos echando la casa por la ventana. Porque traemos calle tickets, ya lo sabes, el jefe anda de manteles largos. Oye, traemos, ya lo sabes, los boletos de Bobby Pulido. Que este evento de Bobby Pulido, fíjate que es la última desvelada, güey. O sea, la verdad que va a estar muy bueno, la última desvelada. Así que si tú quieres los calle tickets, ya lo sabes. O tienes que traer la calca en tu automóvil, la calcalle. La calcalla oficial que te hace ganar los calle tickets. Y bueno, si no la traes, vente para acá. Aquí te la podemos pegar en el cruce. Bueno, casi estamos acá en el cruce de Washington y Pino Suárez. Aquí nos vas a ver bien céntricos, aquí en el centro de Monterrey. Además de los boletos de Bobby Pulido de los calle tickets, traemos boletos de la lucha. Oye, que va a estar muy bueno también este 13 de septiembre. Ahorita les voy a dar toda la información. Y por si fuera poco, ¿tienes algo acá como que, Pedrito, ahí que me puedas poner, no sé, como que medio cumbienzota, así como una cumbia acá chida? Porque tenemos, señoras y señores, boletos del Cumbiazo Fest 2026, que también va a estar muy bueno. Fíjate, traemos calletiques de todo. Pásele, lleve aquí en el centro de Monterrey. ¿Qué va a querer? ¿Qué va a llevar? ¿Por qué no? ¿Dónde dice que no? Bueno, y también tenemos, oye, pues obviamente WhatsApp en cabina, ya lo sabes, estamos activados al 81-24-30-104-5. El tema del día de hoy, Pedrito, es justamente eso. ¿Qué es lo que te gusta o lo que más te gusta del centro de Monterrey, verdad? Porque nos gusta el centro de Monterrey. Acá vienen llegando los primeros. Oye, ¿qué le gusta del centro de Monterrey? ¿Qué les gusta?
1: Pues muchas cosas, pero no tenemos dinero.
0: Muchas cosas, pero pues sin lana, imagínese. Pero oiga, aquí en la Alameda ha sido de perdido un tepache o algo.
2: 1500.
1: Sí.
0: Mínimo un tepachito para la calor.
1: Una nievecita.
0: Es con tantito, pues con eso la armamos, con eso somos felices. Pues ¿qué tiene? ¿Por qué no? ¿Dónde dice que no?
1: Claro.
0: ¿Saludos para quién, señora?
1: Para mis hijos que están trabajando.
0: Ahorita, ándele, le salieron chambeadores. ¿Saludos para quién? Ay, mande saludos, ya le da pena. Oiga, pues que tenga muy buen día. Vamos a andar acá nosotros en el cruce de Washington y Pino Suárez, acá en el centro de Monterrey. Vamos a empezar este changarro con buena música. Suéltame la de El Gato Volador, va, Pedrito, del Chombo. Vámonos con buena música. Estás en calle 104.5, 11 con 9, El Callejón en Calle.
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Música de Cari León y Kany García. Son las 11:14 de la mañana. Estás en el callejón. Oye, ¿qué es lo que más te gusta del centro de Monterrey? Vámonos a ir a buena música. Esto que sigue es de Britney Spears. Se llama Baby One More Time. Tú estás en calle 104.5, la radio de la ciudad.

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4: ¡Eso! Capi, oye, puro mugrero les gusta. Nosotros andamos acá donde, pues sí, nos venimos a pasear el fin de semana, pues qué tiene, ¿verdad? ¿Qué es lo que más te gusta del centro de Monterrey? 81-24-30-104-5. Estamos justamente acá en Avenida Pino Suárez y Avenida Washington, ¿verdad? ¿Por qué no? ¿Dónde dice que no? Pues qué tiene. A ver, échale, Pedrito.
6: Ay, Roger, te fuiste sobre la caja de galletas. Puras marías hay ahí.
4: Pues qué tiene, güey.
7: El harem. Pero. Lo que más me gusta del centro es el harem.
4: Oye, bueno, seguimos invitándolos. Ahorita vamos con los WhatsApp, mi querido Pedrito. Te recuerdo que traemos calletiques de todo, güey. De Bobby Pulido, de La Lucha y además del cumbiazo, va, Jorgito, del cumbiazo. Así que va a estar muy bueno, así que vente para acá. Estamos en el mero centro de Monterrey. Aquí en el corazón de Monterrey, Pino Suárez y Washington. Aquí vamos a estar en la Alameda Mariano Escobedo. Aquí ya está la imagen de calle. Vente para acá, Kyle, auríllate, aquí hay lugar. Y si nos vienen a quitar, pues les digo que yo te dije, pues qué tiene, hombre, el capibara, aquí estamos. Oye, bueno, ¿qué es lo que más te gusta del centro de Monterrey? Pues pueden ser, no sé, güey. Mira, este vato dice que acá es la calle Villagrán.
8: 1500. Inmenso.
4: Puro mugrero, ¿verdad? Les gusta. Oye, pues aquí estoy viendo que en la Alameda Mariano Escobedo hay bastante actividad, hay bastante, pues, personas justamente. Fíjate, como una feria del empleo y cuánta cosa. Para los mendigos huevones, ¿verdad? Que vengan a buscar chamba, vénganse acá al centro de Monterrey, güey. Pues sí, güey, pues ¿qué tiene? ¿Por qué no? ¿Dónde dice que no? ¿Verdad? Bueno. Vámonos, mi querido Pedrito, son las 11:20, vamos a ir a buena música, ya lo sabes, estamos acá en el centro de Monterrey, lo que sigue es algo de Inspector, se llama Amnesia, vamos a ir a calle 104.5, la radio de la ciudad.

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3: Pásele, pásele, llévele, llévele su capibara. Échale, Pedro.
4: ¿Qué onda, Roger? Lo que más me gusta es pasar ahí por Reforma.
5: 1500.
3: Mendigo cochino.
4: Más cuando
3: puro mugrero les gusta. Y sí, este güey dice, oye, me gusta andar acá para Reforma, mendigo sucio, demente y cochino, ¿verdad? Oye, bueno, 81-24-30-104-5. ¿Qué es lo que más te gusta del centro de Monterrey? Ahorita vamos con más WhatsApps. Te recuerdo que andamos acá en el cruce de Avenida Washington y Pino Suárez. Pino Suárez y Washington. Acá está la callejera y no la de 1500, perro. Oye, bueno, te seguimos invitando porque, fíjate, ahorita estaba viendo acá en las calletiques que traemos de la lucha. Va a estar muy bueno ahí en la arena José Sulaimán, que es este 13 de septiembre en punto de las 4 de la tarde. La verdad que dice, gringos invadiendo México, fíjate, de eso se trata, son gringos contra mexicanos. ¿Quién crees que vaya a ganar? Yo creo que se va a poner muy bueno, ¿va? ¡Saludos para mis compadres de la basura! ¿Qué onda, güey? ¿Cómo andan? Ya anda chambeando, güey. La chamba es de temprano, ¿va, güey? Pues qué más, güey. Yo también ando asoleado, pues ni modo, güey. Así nos tocó. Oye, bueno, échale a los WhatsApp, perito, ahí en cabina.
6: Pinche Roger, te has de sentir en tu hábitat, ¿verdad? Ahí entre las Marías y los Chirigüillos.
3: Pues sí, güey, ¿qué tiene, güey?
7: Hablando del tema, Roger, lo que nos gusta del centro Monterrey, la variedad de comida, de personas, te encuentras muchas cosas, pero la verdad sí está padre.
3: Porque somos, la neta, una ciudad multicultural, aquí te encuentras de todo. Oye, aquí en la Alameda ves de todo, güey. Cada personaje que te encuentras acá, güey. De hecho, ya a Jorgito le vinieron a decir de cosas, ¿verdad, Jorge? Siempre te llueve, Jorge, Chihuahua. Bueno. Oye, ¿qué es lo que más te gusta del centro de Monterrey? Pues las comidas, puede ser. Las rutas, la centricidad, los parques como la Alameda, ¿verdad? Acá andamos en la Alameda. ¿Qué es lo que te gusta del centro de Monterrey o andar en el centro de Monterrey? Ya no es lo mismo que antes, mijo, ya no es lo mismo, ¿verdad? Pero bueno, vámonos a ir a buena música, son las 11:34. Te recuerdo que estamos en Pino Suárez. ¿Estás en Pino Suárez, ¿verdad? Tú, Jorge. Y está en Pino Suárez. Pino Suárez y Washington acá en el centro de Monterrey. Vámonos a buena música. Lo que sigue es de Santana. Se llama Oye Cómo Va. 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
2: Oye, bueno, seguimos, continuamos totalmente en vivo acá desde el centro de la ciudad de Monterrey. Ya estamos en la competencia mañanera, el cuadrilátero. Oye, te recuerdo que hablando de cuadrilátero, tenemos boletos de la lucha para este 13 de septiembre en la Arena José Sulaimán. Gringos invadiendo México. ¿Quién va a ganar? Oye, pues ¿quién tienes en la esquina número uno, mi querido Pedrito Bedarte? Hoy no más. Esto es algo a cargo de la Sonora Dinamita y Mariana Soane, se llama Escándala. Música varonil. ¿Por cuál vas a votar? 81, 24, 30, 104, 5. Tú decides el cuadrilátero, ya lo sabes. Vámonos a la esquina número 2.
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2: Hoy no más. De mis compadres de Grupo Frontera, no se va. No, sí se fue, güey. Aquí en la Alameda se fue. ¿Por cuál votas? 81, 24, 30, 104, 5. Vámonos a la esquina número 3. ¡Auch! Más música varonil.
4: ¡Joto!
2: Algo a cargo de Juan Gabriel. Dijo Juan Gabriel, lo que se ve no se pregunta, perro. La frontera es lo que está en la esquina número 3, ¿ah? ¿Eh? Y en la esquina número 4, ¿a quién tenemos? ¡Ah, esta está muy buena, Pedrito! Un domingo en la Alameda, pues ya que andamos acá en la Alameda, ¿verdad? Aquí venimos el domingo, güey, a pasearnos. Pues, ¿qué tiene? ¿Por qué no? ¿Dónde dice que no? ¿Ah? ¿Qué tiene? Oye, de la verbena popular, ¿tú por cuál votas? 81, 24, 30, 104, 5. ¡Échale, Pedro!
5: Esa, la
2: 3,
5: la frontera.
2: ¡Ay! ¡Por la frontera! ¡Qué bárbaris!
6: Lo que se ve no se pregunta. Nos vamos con la frontera.
2: Dos votos para el maestro Juan Gabriel.
4: ¡Joto!
2: A ver, échale.
7: Por la 2, no se va.
2: Tiene un grupo, tiene un voto. ¡Ey! ¿Tiene un voto Grupo Frontera?
8: Voto
2: échale,
8: por
2: Pedro.
8: Voto por un domingo en la Alameda.
2: Un voto para la verbena popular. Se me está poniendo dura. Ya esta situación, ya se me puso dura, güey. Échale.
9: Entre la verbena y Juan Gabriel, chihuahua. Ponme Juanga.
2: Y ya se fue, Pedro. Vámonos. Con música varonil desde la Alameda. La frontera de Juan Gabriel. Desde Washington y Pino Suárez andamos acá en el centro de Monterrey. Mendiga bola de panzones. ¡Vámonos!

música de la rúbrica del amor, la firma. Te recuerdo que en Washington y Pino Suárez, en el centro de Monterrey, el Capibara desde el centro de Monterrey. Vámonos con más música. Lo que sigue es de Fey, se llama Azúcar Amargo. 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
2: Oye, ¿por qué huele a tacos de trompo aquí, güey, en la Alameda, güey? Huele raro, ¿va? Oye, bueno. Andamos acá, callejeros, en el centro de Monterrey. Les saluda Roger, el capibara mayor. Si ven un capibara en el centro de Monterrey, sí somos. Sí somos nosotros, ¿verdad? Andamos acá en el centro, pítele, oiga, pítele. Que se escuche el claxon, ¿verdad? De los capibara que van llegando, compadre. Puro capibara acá.
3: Ponme la calca ahí atrás porque la Jessy no me quiere dar boletos.
2: Te la voy a poner en el trasero, ¿te parece, güey?
3: Sí, ponme donde...
2: En el trasero del automóvil, mendigo cochino. Oye, te vamos a ir aquí, traes un capibarita, güey. Eres del grupo de los capibaras, güey.
3: Sí, ahí te traigo.
2: Ay, perro, pa que te acuerdes de mí, güey. Es para que te acuerdes de mí todo el día, perrío.
3: Ahí me voy acordando de ti.
2: Oye, carnal, saludos para quién, güey.
3: Para toda la familia allá en Escobedo que nos están escuchando.
2: ¡Eso! ¡Para la banda de Escobedo! Oye, nosotros estamos acá en Washington y Pino Suárez, así como mi carnalito capibara, vente para acá porque traemos la pega de la calcalle. Además, si ya traes la calcalle, te vas a llevar boletos, fíjate, de Bobby Pulido. Estos boletos son de Bobby Pulido, es la última desvelada, es la despedida de Bobby Pulido, carnal, ¿qué te parece?
3: Excelente, muchas ganas que tenía de ir a ver a Bobby Pulido allá hasta Santiago, Nuevo León.
2: ¡Hasta Santiago, güey! Anda desvelado hasta Santiago, imagínate, toda la carretera, güey, a ver si no chocan.
3: Claro que sí.
2: ¿Cómo a chocar, güey? No, cállate, güey. Oye, saluditos, gracias a toda la banda. Vamos a estar aquí hasta la una de la tarde, ya lo sabes. El WhatsApp también está activado en cabina, 81-24-30-104-5. Oye, ¿qué es lo que más te gusta del centro de Monterrey? ¿Te gusta aquí la Alameda? ¿Te gusta los edificios? ¿Te gusta la comida del centro? ¿Te gusta? No sé, güey, ¿qué te gusta aquí del centro de Monterrey, verdad? 81-24-30-104-5. Tengo a mi compadre ya en los controles, Crazy Boy, puro oro, mi compadre. Oye, bueno, son las 12:07 de la tarde, yo voy a estar aquí hasta la 1. A toda la banda que viene circulando aquí en el centro de Monterrey, vénganse para acá, todos los capibaritas. Vamos a ir por lo pronto, pítele, oiga, pítele. Por lo pronto, vámonos a música. Esto que sigue es de Karol G, se llama Mi Ex Tenía Razón. 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

dice que no, ¿verdad? Oye, bueno, música del maestro Ricardo Montaner, pero nos vamos con lo que sigue. Esto que sigue es de Sugar Ray, se llama Every Morning. Seguimos acá desde la Mariana Escobedo en Monterrey. Vámonos, buena música en calle.

0: 12:18 de la tarde. Provechito a toda la banda que está en los Sagrados Alimentos. Estamos acá. ¡Pítele! Andamos acá desde Washington y en el cruce de Pino Suárez en el centro de Monterrey. Ya están llegando los capibaras, del grupo del capibara, el puro capibara. Y les digo, oye, güey, yo se me hace que me voy a ir ahorita aquí a la fuente como buen capibara, güey, a refrescarme un poquito. Pero lo que no saben estos perros, güey, es que ya no voy a ser el capibara, voy a ser el papibara.
1: ¡Ay! ¡Billete, papá, billete!
0: Oye, bueno, billete, tenemos WhatsApp papá. En cabina 81-24-30-104-5 porque estamos platicando de qué es lo que más te gusta del centro de Monterrey, güey. Aquí en pues la Alameda Mariano Escobedo podemos decir que nos gustan muchas cosas, güey, ¿verdad? ¿A ti qué te gusta, Jorge, del centro? A ver, por ejemplo.
2: Aquí en Madero me gusta mucho pasar en la noche sobre
0: todo. ¡Oh, cállate, mendigo, bola de cochinos! Nomás les gusta el mugrero, va, puro mugrero. A mí me gusta ya Villagrán con las viejas esas. Bueno, oye, bueno. seguimos. Fíjate, traemos boletitos en este punto de la lucha para la Arena José Sulaimán este 13 de septiembre. Traemos boletos de Bobby Pulido, que es la última desvelada. Y además traemos boletos del cumbiazo, que va a estar muy bueno. Ahorita te voy a dar toda la información del cumbiazo, quién va a estar, dónde va a estar, cuándo van a estar, todo. Por lo pronto, si andas circulando acá en el centro de la ciudad de Monterrey, vente acá con el capibara. Aquí están dos señores de amarillo, ¿verdad? Viejos panzones, aquí sí es. Aquí es el punto, donde veas unos chavos ahí con cuerpo de botarga, aquí estamos nosotros, ¿verdad? Tengo a Crazy Boy en los controles allá en cabina, mi querido Crazy Boy. Tú sígueme contando qué es lo que más te gusta del centro de Monterrey. Fíjate, por ejemplo, ¿qué te gusta del centro de Monterrey? La comida, panzón, ¿verdad? Seguramente. Y ahorita se me hace que me voy a seguir refrescando a la fuente aquí de la Alameda. ¡Eh! ¡Saluditos! Y bueno, ya ves, vente para acá, como toda la banda que viene pasando aquí por Avenida Pino Suárez. En Pino Suárez, ¿verdad? Ah, cómo les gusta tocarme el pito aquí cuando pasan. ¡Vámonos! Ya música, ya me voy a callar, Cris, y ya, mándate música. ¡Vámonos!

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1: Oigan, panzones, pues yo ya me refresqué aquí en la fuente de Alameda, güey, como buen capibara, ¿verdad? Oye, bueno, seguimos acá desde el centro de Monterrey, en el cruce de Washington y Pino Suárez. Todavía tienes oportunidad, vamos a estar aquí hasta la 1 de la tarde. Son las 12:30, así que hay oportunidad hasta la 1 de pues venir para acá con el capibara, ¿verdad? Vente para acá para que te peguemos la calcalle. Aquí estamos ubicados. Aquí se ve, obviamente, pues toda la imagen de calle 104.5. Está llegando la raza aquí a este cruce y le estamos pegando la calcalle oficial. Oye, bueno, Crazy, ¿qué tienes ahí en cabina? ¡Suéltalo! Hoy no más. Esto vas a poder escucharlo en el Cumbiazo Fest. Fíjate, güey. Va a estar la Pasión Vallenata, el Negro González y los Aferrados, los Combolocos, los Habaneros. No, hombre, va a estar... ¡Ay, papel de baño! Que va a estar muy bueno. ¿Qué onda? ¿Qué onda? Saluditos. Va a estar muy bueno este evento. Y si tú quieres asistir, aquí en el punto donde les estoy diciendo, tenemos los boletos del Cumbiazo Fest 2026. Es este viernes 25 de septiembre en la explanada Río 70. Acá en Cinema Río 70, bueno, ahí en la explanada, ahí va a ser este evento del Cumbiazo Fest 2026. ¡Pura cumbia vallenata de acá de Monterrey, de las buenas, fíjate! ¡Puro cumbiazo! Así que ya lo sabes, La Pasión, El Negro, Los Combolocos, ¿quieres ir a verlos? Vente para acá al punto y cuéntame más. Si dices que nos escuchaste en estos momentos y nada más vienes aquí al cruce de Washington y Pino Suárez, y vienes y me dices, ¿qué onda con el cumbiazo? Te llevas los calletickets así de fácil y sencillo. Tenemos WhatsApp en cabina, 81-24-30-104-5. ¿Qué es lo que más te gusta del centro de Monterrey? Así que cuéntamelo todo allá en cabina. Quiero agradecer a toda la banda que se ha dado cita alrededor. Aquí en este punto donde estamos transmitiendo. Por lo pronto, mi querido Jorgito, nos vamos a ir a buena música. Allá tengo a Crazy en cabina, vámonos a buena música. Son las 12:33, tú estás en calle 104.5, la radio de la ciudad.

0: suavemente es lo que venimos escuchando en calle 104.5. Seguimos acá pegando la calcalle desde el centro de la ciudad de Monterrey, en el mero centro, acá en Washington y Pino Suárez. Ah, cómo les gusta estar en Pino Suárez, ¿verdad? Oye, acá viene llegando un ganador de calle tickets. Oye, carnal, a ver, ¿qué onda? ¿Cómo te llamas primeramente?
1: César.
0: ¿El señor César de dónde, César? ¿De dónde?
1: Del Verde.
0: De la Valle Verde, con razón, bien despidiendo boletos del cumbiazo, güey. Oye, César, ¿qué onda? A ver, güey, ¿qué es lo que más te gusta aquí del centro de Monterrey? No vayas a empezar como estos mendigos boles de cochinos malpensados que la calle Villagrán, güey. No, no puede haber otra cosa que la calle Villagrán, güey. Nomás dicen eso, güey. ¿Qué te gusta aquí del centro de Monterrey?
1: El mercado.
0: El mercadito va, oye, los mercados, los tianguis que se ponen aquí. La comida del centro de Monterrey es muy buena, güey, aunque dicen que es de caballo, güey, no, yo no sé, güey. Dicen que es de caballo, güey, imagínate, güey. Pero sí, la verdad es que aquí en el centro de Monterrey encontramos de todo. Aquí en el, sobre todo en la Alameda Mariano Escobedo, los domingos no has venido, güey.
1: No.
0: Te invito, güey, se pone chido aquí los domingos, güey, ¿por qué no?
1: Está muy lleno ya.
0: ¿Por qué no? ¿Dónde dice que no, compadre? Oye, bueno, saluditos para quién, güey.
1: Para toda la raza que anda jalando.
0: Para toda la raza que anda jalando. ¿Eres de aplicación, carnal? ¿Cómo está ahorita la chamba?
1: Tranquilo, pero ahí vamos.
0: Ahí va saliendo. Bueno, compadrito, pues muchas gracias por escuchar calle 104.5. Ya se llevó sus boletos del cumbiazo, mi compadre. Y bueno, así como él, te puedes venir para acá con nosotros. Acá vamos a estar un ratito más, unos 20 minutos más. Washington y Pino Suárez. Washington, imagínate. Washington y Pino Suárez en el centro de Monterrey. ¿Qué onda, güey?
2: Aquí en Washington, en un lugar que también me gusta mucho.
0: Ah, no, tío, tú eres mendigo cochino, ¿eh? ¿Cuántos años tienes, güey? Ah, ya ves, güey. Vámonos, señores, a buena música. Pues ya lo sabes, saluditos para toda la banda que viene transitando por acá. Pítenle, un pito es un voto. Ah, no, no. Vámonos, música en calle 104.5, la radio de la ciudad.

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0: Cosas que te gustan de Monterrey. Últimos WhatsApp en cabina. Échale, Crazy Boy.
1: Los taquitos que dicen que son de perro, que están ahí en Juan Ignacio. No, hombre, son la mera neta.
0: Esos son los buenos, güey. Oye, bueno, vienen llegando más ganadores acá de Calle Tickets. ¿Cómo están?
2: Hola, muy bien.
0: ¿Saluditos para quién?
2: Para toda mi casa y a mi trabajo.
0: No te vayan a multar, te quedaste en medio. Si quieres, ahorita te damos los Calle Tickets. Ya traen la calcalle. ¿Qué onda? Sí, claro. Oye, pues bueno, casi estamos por despedir este punto. Oye, ese es el brujo, Jorge. Oiga. ¡Don! ¡Brujo! ¡Eh! ¡Venga, venga, venga! Aquí está el brujo jodido. Aquí viene el brujo jodido en la Alameda. Oiga, pues, ¿qué anda haciendo aquí en la Alameda usted, oiga? ¿Qué anda haciendo aquí en la Alameda?
3: Vale. ¿Cómo está, mi querido Roger? Andamos acá en la Alameda, Mariano Escobedo. Oye, yo me vine aquí a la Alameda, Mariano, porque ando buscando una nenorra para el fin de semana. El fin de semana, una nena que venga a pasearse el domingo con el brujo.
0: Ah, pues órale. Entonces anda buscando aquí, ¿qué? ¿Para pasearse el fin de semana o qué, brujo jodido? Fíjate nomás este viejo. Con razón. Me dio olor a pachuli y dije, ay, yo conozco ese olor. Así huele a la cabina cuando va el brujo. Pues aquí andaba este mendigo viejo panzón. Bueno, pues mira, ya se fue. Hijo de la mañana. Bueno, ojalá que vaya, güey, al punto donde andamos el día de mañana. Les vamos a andar diciendo toda la semana dónde vamos a andar. Míralo. Ya se fue allá. ¿Quién sé qué está cotorreando con una señora? Mendigo brujo. Pero bueno. Oye, bueno, quiero agradecer a Crazy Boy en los controles. Eddie Salinas en la dirección de este espacio. Al buen Jorgito aquí en la producción. Yo soy Roger, el capibara de León. El capi de León. ¿Dónde? Pues, ¿dónde? ¿Dónde andamos? Acá en Washington y Pino Suárez. Mañana les decimos dónde vamos a andar. Vámonos con música de motel, ¿por qué no? ¿Dónde dice que no? Tú te quedas con buena música en calle 104.5. ¿Quiénes somos? La radio de la ciudad. Bye, bye.

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1: Hola, ¿qué tal? Buenas tardes, ¿cómo están? Es la 1:00 p.m. en el centro de México. Soy Luis Fernando Ordaz y le informo a nombre de Alberto Peláez, titular de este espacio. Comenzamos.
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1: Los estudiantes mexicanos retrocedieron en su nivel de matemáticas y lectura, pero mejoraron en el rubro de ciencias, con lo que siguen por debajo del promedio de los países que hicieron prueba del Programa Internacional para el Seguimiento de los Alumnos PISA en 2025. Según el informe publicado este martes, México obtuvo 388 puntos en la materia de matemáticas y con esto retrocedió 7 puntos con respecto a los 395 que había registrado en 2022 y suma una caída de 21 puntos desde la llegada de Morena al gobierno en 2018. La presidenta Claudia Sheinbaum cuestionó los resultados de PISA 2025 y defendió la nueva escuela mexicana al señalar que la evaluación tiene limitaciones y que otros países también registraron caídas en el desempeño de sus estudiantes. Cuestionada sobre si los resultados obligaban a modificar la estrategia educativa, la mandataria federal sostuvo que aplicar la misma prueba a todos los países no toma en cuenta las características particulares de cada uno. El Hospital General de México, doctor Eduardo Lisiaga, informó que alcanzó una serie de acuerdos para atender las demandas del personal y modificar las condiciones del servicio de alimentación. Esto tras el brote de salmonelosis infecciosa aguda registrado el pasado 3 de septiembre. A través de un comunicado, el hospital detalló que dentro de las resoluciones, la Dirección de Educación y Capacitación en Salud fue designada como el enlace institucional permanente. El secretario de Seguridad, Omar García Harfuch, negó este martes relación entre el bloqueo que ejecutó la Unidad de Inteligencia Financiera contra las cuentas de Ricardo Velarde Cárdenas, exsecretario de Economía de Sinaloa, con el caso de Rubén Rocha Moya. García Harfuch aseguró que esta medida obedece a una investigación ligada a las empresas del político también conocido como Piti Velarde. El Gabinete de Seguridad Federal presentó este martes su informe del mes de agosto y afirma que los delitos de alto impacto mantienen una tendencia a la baja. Marcela Figueroa, titular del Secretariado Ejecutivo del Sistema Nacional de Seguridad Pública, afirmó que en el mes de agosto se registró una disminución de 39% en los delitos de alto impacto, que han pasado de 6.36 al inicio del gobierno a 391 en este último periodo. Nidia Fabiola Blanco Fernández, quien denunció haber sido agredida en diciembre de 2023 por Cuauhtémoc Blanco, señaló que la Fiscalía del Estado de Morelos la citó para una tercera evaluación psicológica y acusó que teme una actuación parcial en su caso. A través de una carta publicada tras una entrevista radiofónica, la también media hermana del exfutbolista acusó que la elaboración de una tercera prueba podría ser para perjudicarla y concluir que no existe afectación psicológica derivada de la denuncia presentada. Agentes del Ejército Mexicano aseguraron una presunta casa de seguridad con un arsenal y tres vehículos. Santiago Quintero Magallón, alias el Maguey, jefe de plaza del Cártel Jalisco Nueva Generación, en el municipio de Buenavista, Tomatlán, en la región de Tierra Caliente de Michoacán, y la zona 43 militar con sede en el municipio colindante de Apatzingán, reveló que el inmueble fue descubierto a través de labores de inteligencia militar en la colonia El Hospital. En Baja California inició el juicio contra Jesús Gerardo El Quecas por el asesinato de tres surfistas extranjeros en Ensenada. Los hermanos australianos Jake y Callum Robinson y su amigo estadounidense Jack Carter Roth fueron hallados muertos en mayo de 2024 tras ser reportados como desaparecidos. La Fiscalía General del Estado de Baja California acusa a El Quecas de la desaparición forzada de los tres jóvenes. El presidente de Estados Unidos, Donald Trump, pidió el pronto fin de la guerra a su colega ruso, Vladimir Putin, durante una conversación telefónica en la que este le aseguró que su país no tiene planes hostiles contra Europa. El alcalde de Nueva York, Sohrab Mamdani, anunció este martes la publicación de miles de documentos que revelan que las autoridades de la ciudad en ese momento ocultaron que el aire en la zona cero de los atentados del 11 de septiembre de 2001 era tóxico. El presidente de los Emiratos Árabes Unidos, el jeque Mohammed bin Yasser, advirtió al primer ministro de Israel, Benjamín Netanyahu, de que Hamas estaba planeando un ataque de gran envergadura una semana y media antes de los atentados del 7 de octubre de 2023, informó este martes en exclusiva el diario Haaretz, el diario israelí que reconstruye cómo se fraguó este intercambio entre ambos líderes tras una investigación basada en decenas de fuentes en Israel y en todo el mundo, incluyendo altos funcionarios, así como grabaciones, documentos internos y correspondencia, afirma que la conversación se produjo por vía telefónica y duró 15 minutos y que fue desoída por Netanyahu. Chucho Gallegos, periodista de espectáculos y fundador de la revista TV y Novelas, murió a los 84 años este lunes tras enfrentar complicaciones de salud que lo mantuvieron por días en terapia intensiva. La noticia de su fallecimiento fue reportada por el periodista Gil Barrera, actual director editorial de la revista TV y Novelas. Descanse en paz, Jesús Gallegos. Las buenas noticias para el fútbol mexicano continúan este martes, minutos después de confirmarse la nominación de Julián Quiñones al Balón de Oro 2026, y el Balompié Nacional volvió a hacerse presente en la prestigiosa lista de France Football gracias a Scarlett Camberos, figura del América Femenil y de la selección mexicana. La atacante recibió el reconocimiento tras una temporada sobresaliente con el conjunto Azul Crema, institución con la que conquistó el Clausura 2026 y la CONCACAF W Champions Cup, consolidándose como la primera mexicana nominada al Balón de Oro y una de las futbolistas más determinantes del continente, y su rendimiento, liderazgo y regularidad la colocaron entre las jugadoras más destacadas del fútbol internacional durante el último año. En más información para usted, Le doy a conocer que la Defensa Nacional informa que en el marco del Grupo Bilateral de Implementación México y Estados Unidos, en relación con las operaciones concurrentes que se realizan entre Fuerzas Armadas de ambos países y agencias encargadas del cumplimiento de la ley, se lleva a cabo la Operación Binacional Antidrones Águila Alta en la franja fronteriza de Tijuana, Baja California y San Diego, California. En un comunicado, la defensa señala que dichas operaciones espejo, que se realizan mediante reconocimientos simultáneos a lo largo de la frontera común de ambos países, especificando que cada fuerza dentro de su territorio. Detalla que dicho operativo, que inició el 31 de agosto, se realizará hasta el 21 de septiembre próximo, puntualizó que esta operación es similar a la que se llevó a cabo del 17 al 31 de marzo de 2026 en Ciudad Juárez, Chihuahua. El objetivo de la operación, afirma la defensa, es contar con una frontera más segura mediante la detención e inhabilitación de drones de uso comercial que son empleados por delincuentes en la frontera común para vigilar a las autoridades durante el tráfico de personas y drogas. La titular de la Fiscalía General de la República, Ernestina Godoy, informó el aseguramiento de listas de aduanas marítimas y expedientes de personal naval, documentos de seguridad nacional clasificada como reservada y armas en una bodega rentada por Manuel Roberto Farías Laguna. En un mensaje en redes sociales, la fiscal indicó que este sitio se ubicaba en la Ciudad de México y también fueron hallados objetos de lujo y el armamento que tenía el registro correspondiente. Godoy reiteró los señalamientos en contra de Manuel Roberto Fernando Farías Laguna, a quienes identificó como los primos y los acusó de invertir en los ascensos y cambios en las aduanas marítimas para llevar a cabo el contrabando de combustible. De acuerdo con lo mencionado en esta red, también participan agentes aduanales que recibían pagos por cada embarque que dejaban pasar. Simulaban inspecciones y establecían fechas para desactivar las cámaras, con lo que se evitaba el registro de las descargas.
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1: La presidenta Claudia Sheinbaum cuestionó los resultados de PISA 2025 y defendió la nueva escuela mexicana al señalar que la evaluación tiene limitaciones y que otros países también registraron caídas en el desempeño de sus estudiantes. Cuestionada sobre si los resultados obligaban a modificar la estrategia educativa, Sheinbaum sostuvo que aplicar la misma prueba a todos los países no toma en cuenta las características particulares de cada uno. Nosotros siempre hemos dicho que las pruebas, la misma prueba para todos los países, siempre tiene sus limitaciones por las características de cada país. Entonces, eso es lo primero, afirmó en la conferencia mañanera. Sheinbaum destacó que México aumentó su puntaje en ciencias y señaló que la disminución registrada en lectura fue menor a la observada en otros países de la Organización para la Cooperación y el Desarrollo Económicos. Los resultados de PISA 2025 ubican a los estudiantes mexicanos por debajo del promedio de la OCDE en matemáticas, lectura y también en ciencias. La Agencia Nacional de Aduanas de México, en coordinación con elementos de la Guardia Nacional, como resultado de sus operaciones de inspección y vigilancia en la aduana de Nuevo Laredo, Tamaulipas, decomisó un cargamento con un total de $769,755 estadounidenses. Por medio de un comunicado se indicó que dicho hallazgo ocurrió tras labores de detención mediante un sistema de revisión no intrusiva, equipo móvil de rayos X. Luego de identificar diferencia de densidades en una imagen, el personal de la aduana determinó procedente realizar una revisión física de la mercancía apoyada por un detector canino y siguiendo los protocolos y disposiciones aplicables para este tipo de hallazgos. Tras una revisión minuciosa, hallaron 12 paquetes con dólares estadounidenses. Lo anterior fue puesto a disposición del agente del Ministerio Público correspondiente, quien determinará lo conducente. La Secretaría de Educación Pública y Cultura del Estado de Sinaloa informó la suspensión de clases en algunos municipios de Sinaloa debido a las fuertes lluvias. De acuerdo con un comunicado compartido en redes sociales, la medida fue tomada por los alumnos de todos los niveles educativos. Asimismo, las autoridades educativas señalaron que esta medida se aplicará en los municipios de Ajome, Juan José Ríos, Guasave, El Fuerte y también Sinaloa. De igual manera, el Servicio Meteorológico Nacional detalló que se esperan precipitaciones muy fuertes con lluvias puntuales intensas que van de 75 a 150 milímetros en el norte y centro de Sinaloa. En contraste, también se esperan temperaturas máximas de 40 a 45 grados en las regiones norte, centro y sur de ese estado. El Servicio Meteorológico Nacional prevé en el litoral del estado de Sinaloa ya un oleaje de 1 a 2 metros de altura. Y vamos ahora al carrusel de los estados.
5: KGM registró su primer caso activo de gusano barrenador del ganado. De acuerdo con el reporte oficial de la Secretaría de Agricultura correspondiente a la semana epidemiológica 34, con este registro Sonora suma alrededor de 30 casos activos, principalmente en municipios de la zona serrana y sur del estado. Desde el estado de Sonora, para Informe 24, Jorge Sánchez.
6: En Jalisco localizaron en un centro de rehabilitación de Zapopan a una persona con reporte de desaparición. La Fiscalía del Estado realizó un operativo en un centro de rehabilitación de la colonia El Tizate, donde localizó a 15 personas y detectó que una de ellas contaba con un reporte de desaparición presentado en el 2024. Durante la intervención, también fueron encontrados tres hombres que presuntamente estaban privados de la libertad dentro de un cuarto que estaba asegurado con cadena y candado. Dos personas, identificadas como Julio César N. y Juan Pablo N., fueron detenidos y quedaron a disposición del Ministerio Público. Desde Guadalajara, en Informe 24, David Correa Aldrete.
7: La producción porcina de Sonora aumentó alrededor de 40% durante los primeros 7 meses de 2026 respecto al mismo periodo del año anterior, impulsada por la recuperación sanitaria de las granjas, inversiones realizadas previamente y medidas para mejorar la eficiencia. El repunte también alcanzó al comercio exterior. Las exportaciones crecieron 31% hasta sumar casi 39,000 toneladas, luego de que productores sonorenses recuperaran parte del mercado de carne de cerdo que habían perdido en Japón. Pese al mayor volumen de producción y ventas al extranjero, el precio permanece en aproximadamente 27 pesos, nivel considerado bajo por el sector. Desde el estado de Sonora, para Informe 24, Mariela Bernal.
1: En información internacional, el alcalde de Nueva York, Sohrab Mamdani, anunció este martes la publicación de miles de documentos que revelan que las autoridades de la ciudad en ese momento ocultaron que el aire en la zona cero de los atentados del 11 de septiembre de 2001 era tóxico. Son documentos que demuestran lo que la ciudad sabía sobre el aire tóxico alrededor de la zona cero, cuándo lo supo y cómo actuó para limitar su responsabilidad, aseguró Mamdani en una rueda de prensa unos días antes de que se cumplan 25 años del atentado, acompañado por sobrevivientes y familiares. El alcalde informó que se divulgarán más de 170,000 páginas de registros municipales que muestran, entre otras cosas, cómo encontró asbesto prácticamente en todos los lugares examinados. Esta será la primera tanda de documentos, pero el edil avanzó en que se compartirán más durante los próximos meses en una página web creada prácticamente para ello. El presidente de Estados Unidos, Donald Trump, pidió el pronto fin de la guerra a su colega ruso Vladimir Putin durante una conversación telefónica en la que este le aseguró que su país no tiene planes hostiles. Trump expresó con claridad la idea de que sería deseable un pronto fin del conflicto, lo que allanaría inmediatamente el camino pleno, restableciendo las relaciones entre Estados Unidos y Rusia, dijo Yuri Ushakov, asesor de política internacional del Kremlin en rueda de prensa telefónica. Además, el jefe de la Casa Blanca expresó su interés de que ese avance se produzca durante su mandato presidencial, que concluirá en enero de 2029. Al respecto, el líder ruso explicó los pasos que Washington realmente podría dar para un pronto cese a las hostilidades en Ucrania que comenzaron hace 4 años.
8: En la opinión de Jesús Martín Mendoza.
9: Los resultados de la prueba PISA año 2025 aplicados a los estudiantes de 15 años en México no pueden dejarse pasar como si nada, ni justificarse bajo la idea de que no se puede evaluar a todos los estudiantes. Se conocen los resultados de esta prueba que revelan que los estudiantes mexicanos son los que tienen el peor desempeño en matemáticas, en comprensión lectora y en ciencias de los países que conforman la OCDE. No se puede defender algo así ni justificarlo asegurando que la evaluación tiene que ser distinta. Que nos disculpe la presidente Claudia Sheinbaum. Las matemáticas son las mismas en la historia, hoy, mañana y siempre, y en cualquier momento y en cualquier país. No hay manera de que se pueda evaluar diferente una suma, una resta, una multiplicación o una división. Y eso es lo que revela la prueba PISA. Que los estudiantes de 15 años, el 70% no pueden realizar estas operaciones fundamentales a su edad. Esto debería significar un alto en el camino y un replanteamiento de lo que el gobierno mexicano llama la nueva escuela mexicana. Es un fracaso, y hay que decirlo con todas sus letras. Es un fracaso, y esto no es ningún ataque, esto no es ninguna animadversión política, se trata de una evaluación internacional. México no puede cerrar los ojos al mundo y entender que esto pone en una gran desventaja a los niños y jóvenes que estudian en escuelas públicas.
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10: Buenas tardes. Este día el monzón mexicano e inestabilidad atmosférica sobre el noroeste de la República Mexicana propiciarán lluvias fuertes a muy fuertes acompañadas con descargas eléctricas y rachas de viento en Baja California Sur, Sonora, Chihuahua, Durango y Sinaloa. Por otra parte, una circulación ciclónica y vaguadas a niveles medios y altos de la atmósfera al interior del país, además de la onda tropical número 37 que se desplazará sobre el sureste mexicano, ocasionarán lluvias puntuales intensas en Guanajuato, así como chubascos y lluvias fuertes a muy fuertes, acompañadas con descargas eléctricas en el occidente, centro, noreste, oriente, sur y sureste de México, incluida la península de Yucatán. Tome sus precauciones y disfrute del clima. Les saluda Ela Canet.
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1: La Corte de Distrito de California aplazó por un año el juicio de Ryan Whiting, exatleta olímpico canadiense identificado como líder del narcotráfico ligado al cártel de Sinaloa. De acuerdo con registros judiciales, el juicio contra el canadiense se reprogramó para el 26 de octubre de 2027 a las 8:30 de la mañana, pero originalmente estaba previsto para este próximo 27 de octubre. El documento firmado por la jueza Sherlyn Peace Garrett se justifica este retraso al calificar

0: Gracias a todos por escucharnos. Esto ha sido todo. Los espero mañana con la programación y los noticieros de Informe 24 en El País. Que descanse.
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9: De Informe 24 Monterrey, es martes 8 de septiembre. ¿Cómo le fue ayer de lluvias en distintos puntos del área metropolitana? Más para la región sur del estado, en verdad, una verdadera tromba. Ya sabe que aquí el clima es muy bipolar en Monterrey. Actualmente 33 grados centígrados, mínima de 24, máxima de 34 y 40% de probabilidades de lluvias. Así que cuídese mucho. Gracias a nuestro equipo de la Ciudad de México que ya nos informó de todas las noticias a nivel nacional e internacional. Pero vámonos directamente aquí en Monterrey, Nuevo León. Nuestra línea de WhatsApp es el 8124301045. Tenemos un invitado en cabina muy especial, pero antes de presentarlo, vámonos directamente a los titulares. Mujer es asesinada por su propio esposo en Pesquería. El feminicida ya fue capturado por las autoridades. Localizaron a un inquilino asesinado en un departamento de Torre Elite de Céntrica, en Monterrey. Decomisan autos de lujo tras cateo por investigación de lavado de dinero en San Pedro, en un edificio departamental. Y Alejandro García nos tiene toda la información de esta tromba que azotó el municipio de Montemorelos, que provocó destrozos y apagones. Esto es Informe 24 Monterrey.
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9: Tarde con 29 minutos, y adivinen quién está en cabina de nueva cuenta visitándonos, el señor Andrés Mijes. ¿Cómo está?
10: Muy bien.
9: ¿Cómo le va?
10: Muy bien, muchas gracias por invitarme a Informe 24. La verdad es que, pues, con mucho trabajo y luego

0: Muy contentos con la visita de la presidenta Claudia Sheinbaum este domingo.
1: Lo vi
0: este
1: por ahí,
0: domingo.
1: Oiga, lo traía, mucho beso y abrazo.
0: Sí, sí, la verdad es que yo puedo decirlo con mucho orgullo que donde quiera que me encuentro a la presidenta siempre me ha saludado de una manera efusiva, con abrazo, con beso, y que él, que ella me reconozca y me ubique como el alcalde de Escobedo y como Andrés Mijes, pues es un gran honor. Ya ella que tiene contacto con decenas, miles de gentes, imagínate, para poder acordarse de una persona, pues me gusta mucho y me enorgullece que me tenga presente.
1: Sí, vimos que directamente se fue donde estaba usted, junto con otro de sus compañeros, sí. Pero fue muy efusivo el saludo.
0: Así es, así es.
1: Oiga, pues, mucha gente vino al informe.
0: Sí, más de 20,000 personas, la verdad es que la presidenta tiene algo muy especial, logra atraer voluntades. La presidenta genera confianza a la ciudadanía de Nuevo León, pero también la presidenta todavía puede hacer que haya en los ciudadanos de Nuevo León el sentimiento de la esperanza. Y eso se nota porque, bueno, el trabajo que ha hecho la presidenta, que está lleno de honestidad y resultados, pues hace que la gente quiera estar cerca de ella. Además, la presidenta es una mujer que escucha. A mí me tocó ver en esta visita a Nuevo León cómo se detuvo y le dedicó unos minutos a varias gentes que la abordaron con diferentes problemáticas, y eso es algo que a la gente le gusta. La gente necesita ser escuchada para poder resolver los problemas que tiene.
1: ¿Qué significa ser claudistas en el camino? Para ver, explíquenos.
0: Bueno, ser claudista es primero que nada estar convencidos del proyecto de nación de la presidenta Claudia Sheinbaum. Para mí es el mejor proyecto de nación que hay para el país. Ser claudista significa precisamente escuchar a la gente, atenderlos, hablarles con la verdad, trabajar de sol a sol por la gente. Tenemos una presidenta que trabaja todos los días, es incansable. A las 5 de la mañana ya está despierta, a las 6 de la mañana ya está en la reunión de seguridad, a las 7:30 está en la mañanera y después atiende los asuntos del despacho de la presidencia hasta muy tarde, altas horas de la noche, todos los días de la semana. Y luego los fines de semana pues no agarra un helicóptero y se va a una cabalgata como le hacen aquí en Nuevo León, a tomarse una cerveza. No, ella va a supervisar obras, a entregar hospitales, escuelas, a entregar apoyos sociales y vivienda para la gente del país. Entonces, eso es ser claudista. Claudista es seguir ese ejemplo de trabajo, ese ejemplo de dedicación, de disciplina, ese ejemplo que todos los políticos deberíamos de tener, no solamente los de Morena. Y yo por eso digo que Morena no necesita inventarse otro camino. Lo que Morena en Nuevo León necesita es estar a la altura de la presidenta de la República.
1: Y usted está siguiendo el ejemplo de la presidenta.
0: Así es, nosotros hemos seguido el ejemplo de la presidenta. Nosotros desde nuestra trinchera, que es Escobedo, diseñamos un modelo de gobierno que se llama 4T Norteña. Seguimos al pie de la letra el Plan México, el Programa de Digitalización y Simplificación de Trámites y también el Plan Nacional de Seguridad. Y ahí están los resultados en Escobedo: más de 5,000 millones de dólares de inversión de la iniciativa privada, más de 25,000 empleos generados, el fortalecimiento de las finanzas públicas. Pasamos de 1,350 millones a cerca de 4,000 millones de pesos de presupuesto. Y bueno, también los resultados en materia de seguridad. Que nosotros, cuando yo entré, mataban 150 personas al año. Ahorita estamos en el mes de septiembre y apenas van 10 personas. Eso quiere decir que nos reducimos fácilmente en un 90% este tipo de delincuencia de alto impacto. Y los delitos de alta incidencia y bajo impacto los hemos reducido más de un 60%. Entonces, trabajando alineados con el gobierno de la presidenta, hemos visto los resultados que hemos tenido en Escobedo. Y para aquellos que se preguntan si tiene rentabilidad política, claro que la tiene. Yo en el 2021 gané con solo 5,000 votos de diferencia y en 2024 gané con 49,000 votos de diferencia.
1: Oiga, ¿por qué se puede decir que la 4T norteña ya demostró que aquí es hija de Nuevo León?
0: Precisamente por eso, porque diseñamos políticas públicas alineadas al Plan México. Nosotros otorgamos el permiso de construcción en solo 5 días. Ya te puedes imaginar todo lo que sucede en otros municipios. Por eso captamos mucha inversión privada. Nosotros tenemos todos los trámites de desarrollo urbano en línea, la computadora no pide moche. Nosotros tenemos polígonos urbanos que son especializados. Ya el inversionista que va a comprar un terreno ya sabe cuál es el uso de la tierra, que puede ser uso de suelo industrial, comercial o uso de suelo residencial. Ya no tienen que andar peregrinando por las secretarías de desarrollo urbano y dando moches para que le cambien el uso de suelo a sus terrenos. Entonces, la 4T norteña nos permite eso. Al tener esas políticas públicas, generamos muchísima inversión, pagan sus impuestos los empresarios. Es la acción más solidaria de un empresario para con su comunidad, es pagar los justos impuestos. Entonces se fortalece la hacienda pública, y nosotros luego con la mano izquierda, esa fue la mano derecha, apoyar a los empresarios, y luego con la mano izquierda apoyamos a los que menos tienen con programas sociales municipales, becas a los jóvenes de preparatoria, otorgamos 12,000 becas, apoyo a mujeres con cáncer, apoyo a niños con la condición del autismo, a personas con dificultades de motrices, tenemos una unidad básica de rehabilitación, a los adultos mayores, a los deportistas, y bueno, y también invertimos en seguridad y por supuesto en infraestructura.
1: Oiga, toda la gente que nos escucha aquí a través de calle 104.5, que la mayoría somos regiomontanos, neoleoneses, ¿qué gana Nuevo León haciendo equipo con la presidenta Claudia Sheinbaum?
0: Mira, Nuevo León, las mejores épocas que ha tenido Nuevo León es cuando ha tenido una sinergia con el gobierno federal. Yo recuerdo desde inicios del siglo pasado que llegó el ferrocarril, Nuevo León tuvo un crecimiento inusitado, una revolución prácticamente industrial, que se formó la industria del acero, la cervecería, hojalata y lámina, cartón, todas esas empresas que nacieron a principios del siglo pasado. Y bueno, después vino una época en la que llegó el gas a Nuevo León y hubo un crecimiento también muy grande de la industria. Por supuesto, también cuando se firmó el Tratado de Libre Comercio, aquí se dio un boom de inversiones, y todo eso ha sido gracias a que se trabaja conjuntamente con el gobierno federal. Por eso aquí yo lo que digo es que debe de haber una alianza con el gobierno federal. Tiene que llegar un gobierno que haga armonía y que trabaje solidariamente con el gobierno federal para poder tener un nuevo boom, que podamos aplicar al pie de la letra en el estado estas políticas que ya dije, el plan de seguridad, el programa de simplificación y digitalización de trámites y el Plan México, porque eso es un círculo virtuoso. Es buscar el crecimiento con justicia, es buscar que la prosperidad que se genere se comparta con las familias. Y la presidenta está apoyando mucho.
1: Dijo, ¿no? De todas estas cifras que dio Nuevo León, los que son beneficiarios.
0: Así es, la presidenta está construyendo el Nuevo León del futuro. O sea, el apoyo que hay para 1,500,000 de personas a través de los programas de apoyo a la población, que son cerca de 32,000,000,000 los que se invirtieron en este segundo año de gobierno de la presidenta, la construcción del nuevo hospital en Santa Catarina, del IMSS, la construcción del tren, el tren que viene de la Ciudad de México y que va a Laredo.
1: 2030.
0: Eso es lo que está generando el Nuevo León del futuro. Por eso yo digo que necesita llegar la transformación a Nuevo León. Por eso quiero ser el coordinador estatal de la defensa de la transformación y la soberanía, porque necesitamos un gobierno al que el gobierno federal le tenga confianza. Ya se le perdió la confianza a Samuel García, ya no hay recursos, ya no hay adelanto de participaciones, ya no hay un premio por llamar a, ahora la que vino la presidenta, pues ya no llamó a decir, ay, saquen el presupuesto ya, no, con Samuel García no se puede platicar, no se puede negociar, es el modelo del no. Del no hay presupuesto, no hay diálogo. Ya le dijo
1: Mamilas. Pero si es que ir más de...
0: Ya le dijo Mamilas a los diputados. Y a los alcaldes nos dijo mentirosos y no nos ha pagado lo que tenemos nosotros, que por ley nos toca que nos entreguen del Instituto de Control Vehicular, las multas que cobran. En fin, es un desastre financiero este gobierno. Y por eso yo digo que alineado, un gobierno que llegue alineado con el gobierno federal, con el gobierno de la presidenta Claudia Sheinbaum, a Nuevo León le va a ir de maravilla.
1: Exacto, pues esperemos que quede usted en esta elección. Y ya faltan poquitos días, ¿no anda nervioso?
0: Ya falta poquito, ya no ando nervioso, la verdad es que estoy muy tranquilo. Las encuestas que yo tengo, que son encuestas serias, que las realizan encuestadoras profesionales, que son cara a cara, me ubican arriba de mis contrincantes. Y bueno, a esperar la decisión, También yo quiero decirlo, para mí no es una obsesión, sino simple y sencillamente es querer colaborar para construir el mejor Nuevo León de la historia. Ya nos merecemos. Hemos pasado varios sexenios en los que no hemos tenido un gobierno que esté a la altura de la grandeza de Nuevo León.
1: Pues esperamos seguir viéndolo aquí en cabina. Sabemos que es un hombre de trabajo que ha hecho mucho por el municipio de Escobedo y mucho en la política, porque tiene ya mucha experiencia en este ámbito y pues ocupamos políticos de su clase.
0: Muchas gracias, Yadid, y nuevamente un saludo para todos los que nos escuchan.
1: Sí, tenemos Dios muchas cosas que sí platicamos aquí en cabina, pero después se las contamos. Pero claro, me da mucho gusto verlo aquí. Gracias por haber estado con nosotros en Informe 24 Monterrey, que no sea la última vez. Aquí lo vamos a seguir viendo, va a ver que sí.
0: Gracias, Dios los bendiga.
1: Gracias. ¿Qué les parece si nos vamos a nuestro primer corte? 1:40 p.m. y regresamos a Informe 24 Monterrey.
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1: Regreso al Informe 24 Monterrey. Oiga, ayer qué tromba se dejó sentir en el municipio de Montemorelos. En verdad se lo dije. Nuestro clima es muy bipolar, aquí la verdad llovió poquito, en Guadalupe llovió mucho, no se diga en Montemorelos. Pero vamos a escuchar a nuestro compañero Alejandro García, que nos tiene esta información y el saldo de esta tromba que dejó sin luz y que sobre todo ocasionó severos daños a gran parte de la región citrícola ahí en Montemorelos. Alejandro, muy buenas tardes.
16: Yadi, ¿cómo estás? Muy buenas tardes, es un placer saludarte el día de hoy. Mira, para contarte esta información sobre esta tromba que habría provocado daños en el municipio de Montemorelos, la información que habrían dado a conocer que derivado de esta tormenta que se registró en el municipio de Montemorelos con presencia de ráfagas de vientos de hasta 50 kilómetros por hora y caída de granizo, elementos de Protección Civil de Montemorelos atendieron un total de 68 reportes relacionados con afectaciones ocasionadas por las condiciones meteorológicas. El de información que habrían compartido de las autoridades de Protección Civil habrían señalado que en el municipio de Montemorelos se habrían derribado 8 postes, algunos de concreto y otros que portaban transformadores. Es la información que habría se habría registrado en este municipio. Por los fuertes vientos, además, alrededor de 40 árboles y ramas también caídas en diferentes lugares. También habían señalado que láminas fueron desprendidas de domicilios, 6 viviendas presentaron daños en su estructura y también en sus bardas, algunos de ellos, por lo cual se llevaron a cabo las inspecciones por parte de los elementos de Protección Civil. Habían señalado que también cables se cayeron y 6 vehículos resultaron dañados al caerles árboles encima. Habían señalado que uno de los sectores afectados principalmente habría ocurrido en la colonia Cruz Verde, donde se presentó la interrupción del suministro eléctrico debido a daños en cables de líneas de 13.000 voltios y transformadores, situación que representó un riesgo importante para la población. Ante esta situación, Protección Civil de Montemorelos estuvieron señalando que trabajó coordinadamente con Seguridad Pública, Tránsito, Servicios Públicos y Comisión Federal de Electricidad, así como el personal de alumbrado. Realizaron recorridos y atendieron cada a los reportes que estaban recibiendo al momento de que se habría registrado este acontecimiento, esta tromba. Los servicios fueron estuvieron señalando, atendiendo de acuerdo al nivel de riesgo que representaba para las personas. Habrían señalado que se le dio atención inmediata a situaciones que pudieran generar un peligro mayor a la población. Protección Civil de Montemorelos habrían señalado que estuvieron muy atentos a cada uno de los llamados de la población, puesto que estos fuertes vientos registrados, las lluvias, tormentas eléctricas, caída de granizo, y bueno, pues esto habría generado daños en diferentes lugares de Montemorelos. Una tromba que hace durante el fin de semana se habría registrado una en una comunidad alejada de Montemorelos. Esto habría ocurrido en la comunidad llamada La Reforma, donde 3 familias, sus domicilios, se habrían dañado por completo. Colapsó una de ellas en situación que se le voló todo el techo con el que contaba esta propiedad, mientras 2 familias más también habrían resultado afectadas. Esto fue durante el fin de semana, pero esta tromba, que la más reciente fue, se habría registrado el día de ayer, bueno, pues habría ocasionado este problema. Esto ocurrió en Montemorelos y bueno, pues no se lo esperaban porque estaba programada un 20% de pronósticos de posibilidades de lluvia para el estado de Nuevo León y bueno, pues esto llamó la atención porque de manera repentina comenzó a nublarse todo el cielo y posteriormente empezaron a caer las lluvias en este lugar. Los tomó de por sorpresa, por así mencionarlo. Esta es la información que te comparto el día de hoy. Yadi, que tengas una excelente tarde. Nosotros estaremos muy atentos a lo que se registre en los últimos minutos en los diferentes puntos de la región. Que tengas una excelente tarde, Yadi.
1: Gracias, Alejandro, y adivina que aquí te felicitamos en Informe 24 Monterrey porque hoy es el cumpleaños de Alejandro García. Que se escuchen las mañanitas, un abrazo, gracias siempre por tu apoyo aquí a Informe 24. No nos quisiste decir cuántos años cumples, pero esperemos que hagas fiesta o que te celebren hoy, y si no, pues aquí tenemos un gran abrazo, una felicitación de parte de todo el equipo de Calle 104.5 FM, la radio de la ciudad, y pues de todos nuestros radioescuchas que siempre, gracias a tus reportes, estamos bien informados aquí en Informe 24 Monterrey. Un abrazo, Alejandro, que te la pases muy bien y seguimos con más información. Oiga, fíjese que desafortunadamente siguen los casos de violencia familiar y a mí me llama muchísimo la atención Que pues dijera usted, bueno, ocurre en matrimonios de personas mayores, ocurre en situaciones de pues personas pues que han tenido diversos matrimonios, problemas de celos, pero lo que ocurrió ayer en Pesquería me llamó demasiado la atención. Dos jóvenes de 21 y de 22 años de edad. Este joven le encontró mensajes, Francisco Alejandro le encontró mensajes a su esposa, Celeste Abigail, de apenas 21 años de edad. Le encontró mensajes, aparentemente ya habían discutido en ocasiones anteriores por esta situación, pero anoche le encontró mensajes y va, desafortunadamente acabó con su vida ahí en un domicilio de la colonia Lomas del Mirador, en el municipio de Pesquería, sobre la calle Lomas del Pinal. Como siempre suele ocurrir en estos casos, cometió este crimen, intentó perjudicarse a sí mismo este joven de 21 años de edad y pues llegó a la policía, tuvo al menos la valentía de enfrentar esta situación de haber asesinado a su propia esposa. Tan jóvenes, 22 años, Francisco Alejandro, la víctima Celeste Abigail de apenas 21 años de edad. Imagínese usted una situación tan crítica, tan lamentable que se vivió en Pesquería y que las autoridades ya están investigando. Un feminicidio más que en verdad pues llama muchísimo la atención cómo se dieron las cosas, cómo el grado de los celos llegan a esa magnitud de poder cometer un crimen en esta situación. Muy lamentable en verdad lo que pasó ahí en el municipio de Pesquería. Ya se encuentra bajo pues este proceso legal este sujeto, que aparentemente está detenido por resistencia de particulares porque intentó agredir a una policía de Pesquería cuando fueron por él a su casa, pero en las próximas horas pues la policía ministerial va a ejecutar una orden de aprehensión en su contra por el delito de feminicidio. Y un caso similar ocurrió en un departamento de Céntrica. Aquí se encontró sin vida a un hombre que hasta este momento ya de manera preliminar ha sido identificado. Y el cuerpo de esta persona fue encontrado por los propios allegados o pues roomies que contaba esta persona, quien aparentemente tenía una pareja del mismo sexo. Es la información que se da a conocer porque cuando llegan los roomies y observan el cuarto cerrado de esta persona, pues se percatan y les llama muchísimo la atención que no salía el propietario de este departamento. Ahí se dan cuenta que ya se encontraba sin vida este joven, que de manera oficial todavía no ha sido identificado, pero que repetimos, ya hay una probable identidad. Aparentemente, su expareja del mismo sexo sería quien lo atacó en este mismo departamento ubicado en Torre Elite de Céntrica, ahí en las calles Lago de Chihuahua y Lago Grande, en este complejo habitacional. Otra cuestión, otro crimen con tintes pasionales que ya las autoridades están investigando. En este caso no hay persona detenida, pero todo esto ocurrió anoche, poco después de las 23 horas, cuando repetimos, los propios roomies llegan, tocan a la puerta de esta persona que termina sin vida y pues se percatan que ya se encontraba con múltiples heridas de arma blanca y que sobre todo pues se encontraba con manchas hemáticas. Su cuarto estaba completamente revuelto y aparentemente un dato que también hemos obtenido es que vendería la pareja de la víctima su propio auto. Imagínese usted, vendió su vehículo y después cometió el asesinato. Ya lo está investigando también la policía ministerial. En verdad, historias impactantes que ocurren en el estado de Nuevo León, Pesquería, Monterrey. Estos datos o estos crímenes pasionales que sin duda pues no dejan de generar este asombro entre toda la población. Y también hace unos momentos un incendio en una subestación eléctrica en una plaza comercial provocó el despliegue de los cuerpos de auxilio en la colonia Buenos Aires. El intenso humo negro que se veía desde distintos sectores alertó a las autoridades ante la presunción que se trataba de un siniestro de varios locales comerciales. Pero cuando llegaron las autoridades allá a Chapultepec y Mariano Azueta, se dieron cuenta de que se trataba aparentemente de pues una situación que fue controlada de inmediato y que de acuerdo al reporte preliminar del municipio tanto de Monterrey como también de Protección Civil del Estado, se trató de un incendio de un transformador, pero sí dejó una persona lesionada ahí en ese sitio. Así que pues extreme precauciones, ha habido más reportes de incendios aquí en el área metropolitana. Nos dicen hubo una persona herida, se incendió un transformador en estos centros comerciales, en estos locales. Se veía muy aparatoso. Si usted pasó ahí por la avenida Revolución, por Chapultepec, pues se ha de haber dado cuenta de estos hechos. Y ahorita, fíjese usted, bueno, hace una hora aproximadamente en la colonia María Luisa, en la calle 20 de noviembre, también ahí se reportó un incendio en una casa habitación que ya fue controlado y nos dicen todavía se encontraban los cuerpos de auxilio en ese punto de la colonia María Luisa. Gracias a todos por sus reportes. Miren, nos acaban de decir, nos está llegando este mensaje, acaba de ocurrir un accidente en Pesquería en la entrada de la colonia Villa Regina. Un tráiler contra una motocicleta, aparentemente el motociclista falleció. Y sí, desafortunadamente se observa esta persona con graves heridas debajo de este camión en la entrada de la colonia Villa Regina. Si usted nos está escuchando también en redes sociales, pues extreme precauciones porque pues este motociclista, un motociclista más que se suma a la lista de víctimas mortales de estos aparatosos accidentes que en verdad pues llama mucho la atención que a diario vemos accidentes donde pues hay desafortunadamente motociclistas involucrados en estos hechos. Y este cateo que le vamos a conocer en el municipio de San Pedro por operaciones ilícitas, si usted tuvo la oportunidad de ver en redes sociales la gran cantidad de vehículos que se aseguraron, pero las marcas de estos vehículos, de estos carros de alta gama, de lujo, estamos hablando de varios Lamborghinis, de un Ferrari, un Lamborghini Urus, y también una camioneta Rolls Royce, una Cadillac, una Bentley, y pues no, mucha gente dice, oye, ¿por qué los ministeriales se llevaron estos vehículos pues rodando, se los llevaron manejando ellos? Pero aparentemente es porque los mismos propietarios de las grúas no pues quieren tantos problemas por lo mismo de que son vehículos carísimos. Se aseguraron de este edificio El Ángel que se encuentra ahí ubicado en Roberto Jezada, en la colonia Valle de San Ángel, en el sector francés. No han dicho todavía, se dio a conocer hace unos momentos ya la ficha oficial de este aseguramiento, pero vaya, vaya que llamó la atención estos hechos donde pues se aseguraron estos vehículos, se está investigando en materia de lavado de dinero y este cateo está relacionado con el otro operativo que le dimos a conocer en San Jerónimo, donde aparentemente pues están involucradas estas personas, estas actividades ilícitas y que vamos a ver qué es lo que determinan las autoridades del municipio de San Pedro y también en San Jerónimo, que nos den a conocer el resultado oficial de estas mismas indagatorias. Y en más información, oiga, usted ha ido hablando de incendios, ahorita volvemos a retomar este tema. ¿Ha ido usted al ISSSTE regional de Monterrey? Pues ayer hubo un incendio. Adivine quién lo provocó. Si tenían oportunidad los familiares de los pacientes de cargar sus celulares, yo creo que ya se los van a prohibir porque un familiar de un paciente dejó cargando su celular, se sobrecargó, se sobrecalentó y en el área de medicina interna comenzó este conato de incendio. Tuvieron que evacuar a más de 113 personas. Imagínese usted, hasta de terapia intensiva, 51 pacientes y 62 empleados. La situación fue controlada mediante el uso de 4 extintores, cortaron la energía eléctrica y gases medicinales del área afectada, pero todo fue por este celular que estaban cargando ahí muy cerca de donde se encontraban estos pacientes. Vamos a cambiar totalmente de información, ya está Alejandro González listo con toda la información de los deportes.
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17: Gracias, Yadid. Muy buenas tardes. Vámonos con toda la información deportiva. Y es que los Tigres ya tienen negociaciones formales por el delantero Artur Cabral. Esto con el club Botafogo de allá de Brasil. Y podría darse el movimiento en las próximas horas. Así que habrá que estar pendientes. Se dice que el Botafogo no estaría dispuesto a vender a Cabral hasta que no tengan un sustituto para ellos. Sin embargo, pues bueno, ya con dinero en mano es muchísimo más fácil que Tigres pueda llevar a cabo esta transacción que de verdad le hace falta. En más información, América sigue moviéndose también en el mercado. Las Águilas estarían cerca de incorporar a Iván Tona, mediocampista de los Xolos de Tijuana, un jugador de 26 años que ha llamado la atención por su buen rendimiento en esta apertura 2026 y también estaría siendo elegido por Rafa Márquez para la selección mexicana. Además, América ya concretó también la llegada del español Carlos Álvarez, procedente de Levante, por lo que el conjunto de Cuapa continúa reforzándose mientras se acerca el cierre de mercado de la Liga MX. Y atención, porque el mercado de fichajes termina hasta el día 11 de septiembre para registrar nuevos jugadores, así que todavía podríamos tener movimientos importantes en los próximos días. Y hablando también de Tigres, ya se empezó a calentar el ambiente rumbo al Clásico Regio, y la gran noticia es que Víctor Vucetich volverá a dirigir de nueva cuenta un derbi, ahora como técnico interino de Tigres. El histórico entrenador tiene un balance positivo en este enfrentamiento y ahora estará enfrente de Rayados. Y finalmente, el Cruz Azul viene de recuperar un poco de terreno después de ganarle al Santos en la jornada pasada, mientras que la maquinola continúa peleando la parte alta de la clasificación. Y ojo, porque la próxima jornada, además del Clásico Regio, el Cruz Azul estará enfrentando a las Águilas del América. Entonces tenemos una muy buena jornada con buenos partidos. Estas son las noticias más recientes, Yadid, que tengas muy buena tarde. Estás escuchando Informe 24.
1: Gracias, Alejandro, por tu reporte en Información Deportiva. Gracias a ustedes por habernos sintonizado el día de hoy. Gracias a Alberto Irvides en los controles, a Mariana Rivera en la producción de este noticiero. Mi nombre es Yadid Valdés. Tenga usted la confianza, la certeza y la seguridad que ha quedado muy bien informado, y continúe con la excelente programación de Calle 104.5 FM, la radio de la ciudad.
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1: Buenas tardes, ¿cómo andan? Saludos. Gracias, preciosas, por supuesto, bienvenidas al elevador. Súbanse todas, vámonos, yo las llevo al piso. ¿A qué piso sería este? Al piso 104 y medio. Por supuesto, este es un rascacielos. Oye, el Crazy Boy en los controles, ¿cómo andas? ¿Cómo andas? ¿Qué novedades? Oye, tuvimos a Mijes hoy aquí en entrevista, por supuesto. Saludos a toda la gente que está ahorita a punto de salir a comer, o los que ya salieron a comer, o los que están regresando de comer. No todo el mundo sale a la misma hora a comer, ¿verdad? Ok. Y también saludos especiales para todas las personas que están ahorita en la fila recogiendo niños de la escuela, con mucho gusto. Hoy siempre, fíjate que hay que hacer conciencia que no hay que decir burradas. A veces me relajo de más. La vez pasada me dijo una señora: oye, es que venía en el carro y tú estabas diciendo que la lectura en hachas. Diablos, lo siento. Pero la verdad es que sí existen personas que hacen, así como hay gente que hace la lectura de las manos, hay gente que hace lectura de ojos, como son los iridólogos, hay gente que hace lectura de el café, bueno, hay gente que hace lectura de pompis. Es una realidad. Oye, esto se ve medio feo, medio horrible. Ya no se ve nada. Ya me fui. Oye, hoy queríamos hablar acerca de mexicanadas. Todos los mexicanos, y justo ayer, ahorita me estaba contando un chiste el Crazy de mexicanos, porque estamos en el mes de la patria, por supuesto. Hoy estamos a, ¿qué día? Hoy estamos a 8, el día 15, ya saben, bueno, es el 16. Tenemos la fiesta mexicana del año, por supuesto. Y bueno, pues vamos a hablar acerca de las mexicanadas. Hace rato vi un video en Instagram, no sé dónde fue. Como que pusieron un abanico de techo, de ese abanico de techo, pero como que estaba muy cerquita de una pared, o sea, de una esquina de una pared. Estaba puesto bien raro. ¿Qué dices? ¿Es en serio que se les ocurrió ponerlo ahí en el techo, pero cerquita de una esquina de una pared, pero... Y decidieron tumbar un pedazo de pared para que el abanico pudiera girar, güey. Dije, no manches, esta sí es mexicanada. Yo creo que todo el mundo en algún momento de la vida hemos hecho una mexicanada. ¿Cuál es la mexicanada de la cual te sientes orgulloso u orgullosa? No haciendo tranzas, porque también los mexicanos son medio tranzas. No todos, algunos. No metiéndote a la fila, no agandallando. Sino mexicanada, de que, oye, pues la manguera de la escuela o de la casa, fíjate que se rompió y, bueno, pues le puse un chicle, o le amarré un cincho, pues le puse una cinta de aislar, sobres. Bueno, son mexicanadas. Esas cosas, los gringos, por ejemplo, un gringo en Estados Unidos, ahí está. Mira, el Crazy Boy tiene sus audífonos super parchados con cinta de aislar. Los míos se quebraron de los dos lados y le puse plastiloca. O sea, y están funcionando. Pero esas son mexicanadas. Este tipo de cosas, en Estados Unidos te digo, oye, se rompió, pa' la basura, compa. A la basura directamente. Que si la manguera la mordió el perro, pa' la basura, ya no sirve. No, aquí el mexicano corta la parte donde está mordido y entonces la une y sobres. Aquí no pasó nada. Dime alguna mexicanada que hayas hecho en tu vida. Vamos a empezar con buena música. Esto es El Elevador.

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Vamos a continuación con Danza con Duro, a cargo de Denomare, en calle 104.5. Esto es la radio de la ciudad. Te voy a pasar el WhatsApp 8124301045. Hoy tengo una sorpresa para ustedes. Y esa es una realidad, es verdad. Hoy sí.

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2: Continuamos en Calle 104.5, la radio de la ciudad. Hoy quiero decirles, les dije hace ratito que hoy tenía una sorpresa y nada más y nada menos me acaba de escribir Gavita Moreno de Luna Spa y me dijo, dice, quiero que regales en tu programa de radio nada más y nada menos que un 20% de descuento en tratamientos reductivos y faciales. Por si alguien quiere hacerse un tratamiento reductivo o facial en el sur de la ciudad de Monterrey o aunque estés en el centro o en donde estés, bueno, tengo un regalito para ti, gracias a Luna Spa, por supuesto que les va a regalar eso. ¡Qué padre! Dime quién te regala un 20%, nadie absolutamente. Entonces, yo ya saben que siempre consintiendo a mis radioescuchas y si lo ven también en redes sociales, yo etiqueto y ustedes le escriben. Y también es aplicable. ¡Eso! Oye, bueno, continuamos aquí y estamos platicando si ustedes han hecho alguna mexicanada en algún momento. Bueno, hay muchas cosas que caracterizan obviamente a los mexicanos, porque los mexicanos tenemos una habilidad impresionante para poder resolver la vida con todo lo que tengamos a la mano. No ocupamos más. ¿Se rompió algo? Sobres, ahorita lo arreglo. ¿No hay herramienta? Con un cuchillo se arma, o con una cuchara, o con un palillo, o con un cincho todo amarramos. ¿Hace calor? Pues ábrele tantito la ventana. ¿No sabemos dónde está algo? Ahorita sale. Por ahí debe de estar. Hay cosas que solamente un mexicano entiende y eso es una realidad. Así que hoy quiero que hablemos de esas mexicanadas. Si tú tienes alguna mexicanada, vamos a ponerle play al audio. ¡Sobres!
3: Arreglé mi antena de la tele. Ajá. Se rompió el cable y le puse cinta masking tape.
2: ¡Hala, sí! Quítalo. Oye, díganme quién, no, más o menos los que tenemos arriba de 30, 40 años o 50, díganme quién no le puso un gancho para la ropa a la antena de la televisión. O sea, los que teníamos televisión, no manches, se fregaba la antena y por supuesto que le ponías un gancho, porque es fierro, a fin de cuentas, sobres, lo desdoblabas y le colgabas el gancho a la tele y ya jalaba y agarraba, pero sabroso. ¿Tenemos otro audio ahí?
4: Mexicano Suricato hace lectura de...
2: ¿Qué?
4: Saludos, corazón, te va la noche.
2: Saludos, Suriel, ahí te mandan saludos. Al otro Suriel, ese mensaje no es para mí. Oye, a ver, ¿pero qué es una mexicanada? Vamos a...
5: Un gancho o un clip también se le ponía.
2: ¿Un qué?
5: Me acuerdo también cuando se ponchaba el balón, le inyectabas huevo y luego lo inflabas.
2: ¿Le inyectaba qué? Madre, es que estos audífonos cada vez suenan peor. ¿Le inyectaba qué? Un huevo, ¿qué? Ahora resulta. Oye, una mexicanada es una solución muy nuestra, que probablemente no encontrarías en ningún lado y mucho menos con manual. Pero las soluciones que funcionan. La silla que ya no tiene una pata, pues le ponemos un ladrillo o un block. Sobres, nomás para que se aliviane. La cubeta que se agujeró, pues la volvemos, la hacemos maceta. A ver, ponle play.
5: Sí, cuando estaba ya poroso el balón, que ya estaba viejito, le inyectabas huevo con una jeringa. Luego lo inflabas, se pegaba a las paredes del balón y así ya no se tiraba al aire.
2: No te pases de lanza, yo nunca hice eso. Pero sí, el huevo se endurece y si se mete en las grietitas o así, pues entonces ya como parcha. Es como los sprays que venden para las llantas ponchadas de los carros. Le echas el spray y como que rellena las grietas y sobres, de ahí se arma. Oye, el cable que está sostenido por una cinta, o sea... Sobren nomás los pelos, los alambres pelones. Nomás le pones una cinta masking y sobres cuando se arregla. O el recipiente de ese bote de nieve donde echamos los frijoles y el menudo y todo eso. Esas son mexicanadas. Solamente los mexicanos encontramos esas soluciones. Dime qué mexicanada has realizado en tu vida. 81-24-30-104-5. Vamos a música y regresamos. Esto es El Elevadores.

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0: ¡Qué gusto! Oye, tengo una sorpresa para todos ustedes. Siempre tenemos artistas de gran calidad y de talla internacional. Hoy conmigo, gran amigo desde hace tantos años, Rodrigo Nájera. ¡Qué amigo! Oye, hermano, un gusto tenerte aquí. Fue de sorpresa, hace ratito me avisaron y tenemos entrevista de Rodrigo Nájera. Te paso la información. No, ¡hombre, güey, me sé todo! ¿Cómo andas o qué?
1: Muchas gracias, mi querido Suriel. Bien, muy contento de estar aquí contigo y saludar a todo tu auditorio. En
0: este igualmente. Lugar. Oye, veo y la verdad es que admiro mucho, yo, ojalá, admiro mucho tu carrera porque eres una persona incansable. Eres una persona incansable que a pesar de tantos años de estar a pico y pala, como se dice. Oye, ajá, estamos al pie del cañón con la música y ahorita lanzando este sencillo, Suspirar.
1: Así Suspirar. Es, mi querido Aldo, pues la verdad encantado de poder venir aquí a Calle FM 104.5 y bueno, traerles este nuevo material, este nuevo bebé, que es una canción que de verdad me involucra todo el corazón, toda el alma, y un proyecto muy bonito, sabes, que surgió con la idea de grabar algo en Los Ángeles. Me habló, ajá, por allá Toby Sandoval, que es productor.
0: Sí, sí, sí.
1: Y bueno, nos llevó para allá. Él es productor de Netflix y de Disney. Y tuve la oportunidad de grabar con él 6 canciones allá. Entre ellas, esta que es Suspirar, que les traemos hoy.
0: Oye, esta está dentro de un EP, ¿cierto?
1: Bueno,
0: está dentro de un EP.
1: Ahorita salió como sencillo, pero okay, adelantito ya salen las demás canciones rancheras que vienen junto con esta.
0: ¡Qué padre! Y esta es de tu autoría y estás trabajando en coproducción con él.
1: Con Toby. Sí, con Toby, y es coautoría con él, con Luz Tirado, que es otra compositora, uh-huh, nueva muy buena. Y bueno, la verdad es que se han dado las cosas de manera maravillosa. Este 2026 ha sido milagroso para mí. Me han pasado muchas cosas muy, sí, bonitas, la verdad.
0: Oye, y todas tus... ¿escribes estas canciones de acuerdo a vivencias? Digo, porque también te sigo ahí en las redes sociales y veo tus videos y me da mucho gusto de verdad que sigas trabajando, que sigas haciendo y que aparte te inspiras todo el tiempo y das tu explicación, y la verdad es que a mí me gusta ver tus videos. Y esto son vivencias personales.
1: Gracias, Dor. Sí, la verdad es que como compositor he tenido la fortuna de plasmar ahí mis emociones en cada canción, y pues evidentemente en la vida siempre va a haber subidas y bajadas.
0: Claro.
1: Y en ese perfil, en ese medio de estar constantemente sintiendo, pues ahora sí que la vida, viviendo la vida de manera única, pues he compuesto algunas canciones como esta que es Suspirar, que les traemos hoy en día, que es una canción que habla del reflejo del alma, ¿no?
0: Ajá. Oye, ¿este corte que traes dentro de esta canción es también dentro de más o menos el regional?
1: Fíjate que sí, pero está como de la mano con, ajá, lo regional, pero no es nada más 100% okay, regional, sino que lo catalogaron ahí como pop.
0: Pero manejas varios géneros dentro de tu música, ¿no?
1: Ajá, sí,
0: porque
1: sí.
0: Porque también he escuchado que también de repente algo bailable y hasta salsas o tipo así.
1: Ándale.
0: Merengosas y todo eso. Sí. A todo le has dado, pero qué, sí, padre, güey, porque esa es una versatilidad que te hace ser único, ¿no?
1: Sí, pues desde que estaba en la academia, en la tercera generación, ajá, allá en el 2004, que ya llovió, pues empezamos a manejar, ajá, diferentes géneros y cada domingo era una cosa diferente, sí, distinta. Y hoy en día pues lo practico porque saco una ranchera, luego saco una balada, luego saco, como te hice, una bailable.
0: Claro.
1: Está muy loco.
0: Pues es que está padre, está aventar de todo, está súper bien. ¿Qué es lo, sí, que vemos en el escenario cuando vemos a un concierto de Rodrigo Nájera?
1: Que por cierto, el viernes voy a estar en Ciudad Victoria.
0: De una vez, saludos, aviéntalo. El viernes. ¿En Ciudad Victoria 11, en dónde?
1: Se llama Quinta...
0: ¿Es un evento exclusivo?
1: Sí, no, es abierto al público, está todo el, okay, mundo invitado ya a Ciudad Victoria. Si quieren ir a dar el grito, Quinta Margarita.
0: En Quinta Margarita.
1: En Ciudad Victoria, a las 8 de la noche, vamos a estar con
0: qué
1: mariachi.
0: Chido.
1: Y bueno, en un show mío, pues pueden encontrar mariachi, norteño, banda, o sea, la verdad es que hacemos un poquito de todo y balada, uh-huh, también, porque voy moviendo la energía en el show y a veces poquito de
0: sentimiento. Ahora sí que dependiendo cómo veas a la gente es lo que vas aventando.
1: Claro, sí, acabamos de estar en Monclova, nos fue muy bien, le mandamos un saludo también por allá con la respuesta de la gente. Y bueno, estamos ampliando los horizontes. El año pasado tuvimos la oportunidad de cantar en Madrid,
0: ajá,
1: que fue una oportunidad única en un estadio en el...
0: Sí,
1: en
0: recuerdo, el, y de hecho vi, creo que es hace un poquitos días subiste un video también cantando en el estadio, en, ajá, la cancha.
1: Sí, allá en el Civitas, que es el del Atlético.
0: Ajá.
1: Madrid. Sí.
0: Qué chido. Oye, te deseo todo el éxito del mundo. ¿Qué viene para Rodrigo Nájera? Ya, pues ya, ya casi se acaba el año, güey. Ya pasó bien rápido.
1: Fíjate que viene esta canción Suspirar que les presento, que es una canción que de verdad es una ventanita del alma.
0: Ajá.
1: Y bueno, retrata ese sentimiento tan bonito que es la presencia de una persona, a veces física y a veces de corazón, y cómo te puede cambiar, pues ahora sí que la energía en el momento que la ves, que se acerca, claro, que la hueles. Puede ser un familiar, puede ser un amigo, puede ser la persona que amas, puede ser tu pareja, y cómo esa persona crea esas emociones físicas y químicas. Uh-huh. Que generan dopamina dentro de ti.
0: Sí, ¿no? Qué loco, no manches, es maravilloso. La verdad es que me da mucho gusto y me da gusto que te esté yendo bien y que sigas escribiendo al corazón, de verdad, porque ahorita es que hay cada cosa que dices, güey.
1: Oye, tú también eres cantante y nos conocemos de hace muchos años.
0: Exactamente, también le damos a la música.
1: Juntos.
0: Y todavía seguimos también trabajando y a la versatilidad también darle todo, ¿no?
1: Darle todo.
0: Pero me da mucho gusto saludarte. Tenemos más de 20 años de conocernos y la verdad es que me da mucho gusto que los dos sigamos chambeando.
1: Sí, oye, no porque que te quiera echar flor ni nada, pero tienes mejor físico ahorita que hace 20.
0: ¿Verdad? Y eso que ya voy para los 50, güey. Sí. Igualmente.
1: Gracias, compadre.
0: Rodrigo Nájera con nosotros, redes sociales, hermano.
1: Redes sociales, estoy como Rodrigo Nájera Music.
0: Ajá.
1: Y bueno, ahí me encuentran en Facebook, Instagram, en todas, Rodrigo Nájera Music. Y bueno, esta canción que están escuchando de fondo, Suspirar, para todo el público.
0: Perfecto, ya en todas las plataformas digitales, por supuesto, para que lo sigan y escuchen ahí su música. Hermano, muchas gracias y mucho éxito.
1: ¿Puedo cantar un pedacito?
0: Claro, véngase.
1: A ver, ¿cómo dice?

0: ¡Eso! ¡Bravo! Oye, qué chido. No cualquiera, ¿eh? No cualquiera se la avienta a capela.
1: Muchas gracias.
0: Felicidades, hermano. Padre. Un placer. Muchas gracias. Mucho éxito y bienvenido. Esta es tu casa, calle 104.5.
1: Gracias. Espero que se les pegue la canción y no los deje dormir.
0: Claro, está bien chida. Ahí búsquenla en las redes sociales, por supuesto, y en plataformas digitales. Vámonos. Esto es calle 104.5. Seguimos en el elevador.
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0: Venga, continuamos. Esta canción me gusta mucho y me causa sensación de sentimiento. Seguimos en el elevador y seguimos platicando acerca de las mexicanadas. Si acaban de encender tu radio, estamos platicando acerca de esas mexicanadas que obviamente solamente los mexicanos sabemos y que todos solucionamos con una mexicanada cuando algo empieza a fallar. No me van a dejar mentir, pero la cinta adhesiva es un patrimonio nacional. Oye, ¿se rompió algo? No lo tires, tráeme la cinta. Una silla, un zapato, la manguera, el control remoto. La cinta tiene poderes que ni la ciencia todavía pudiera explicar. Incluso la chancla de mamá también tiene poderes que la ciencia no ha podido descifrar. Oye, con la chancla se educaron miles y millones de mexicanos. Vamos a escuchar un audio por ahí.
1: ¿Qué onda, chiquillo? ¿Cómo andas? Buenas tardes. ¿Qué ha habido, chiquillo? Déjame pensar qué mexicanada he hecho, pero que yo me acuerde ni una, chiquillo. No me acuerdo. Ah, sí, creo que cuando en el antro te dejaban entrar con la INE o la cartilla militar.
0: ¡Hala!
1: Ahí le puse una foto de mi vecino, él ya era mayor de edad y me andaba sonsacando en los antros y le pusimos mi foto a la cartilla.
0: Ay, ahora no manches. Y con eso ya entrabas a los antros, no te pases de lanza. Fíjate que en México sí hay muchas cosas que se fraudulentan y no está padre. O sea, no me da orgullo. Oye, pero todos conocemos una de esas cosas que lleva años, años y años arreglada. El cajón que tienes que levantar para que se pueda abrir, por ejemplo, y que dices, así está bien. O sea, ya es como que normal que el cajón no abra normal y tiene su mexicanada para poder abrirlo. O el apagador que tienes que presionar de cierta manera y que tiene juego para poder prenderse. O el foco que parpadea, pero pues todavía sirve, güey, ya estás acostumbrado. Prende la luz. Oye, no se ve. Así es. No manches. Vamos a música y regresamos. Te dejo el WhatsApp 8124-30145. Mándame tu mexicanada. Vamos a escuchar more music en KY 104.5 FM.

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1: Seguimos en El Elevador Mexicano. Hoy estamos en el mes patrio, en el mes patrio, por supuesto, y hoy estamos hablando acerca de cosas mexicanas o sobre todo las mexicanadas. Hay frases que son muy mexicanas, por ejemplo, el ahorita, o el al rato, o el ya casi, el o el no pasa nada, güey, o el qué tanto es tantito, o el échame la mano, mañana lo hago, ya casi llegamos. La más peligrosa es yo sé de un atajo. No, hombre, perdiste, papá. Vamos a escuchar, a ver, adelante, Mitch.
2: Hola, bonita tarde. Pues yo me acuerdo del alambrito. Ajá. Que se cayó la defensa, ponle el alambrito. Claro. Que se descompuso el candado, ciérralo con un alambrito. Y así para todos lados ocupamos el alambrito en lugar de reparar las cosas, ¿verdad? Saludos, bonita tarde.
1: Saludos, Mitch, gracias. Y sí, tienes razón con el alambrito, como la bolsa de bolsas también de... Mamá siempre tiene una bolsa de bolsas en la casa, por supuesto. Y también, obviamente, el ya conocido que lo dijimos hace ratito, el bote de yogurt para guardar los frijoles, por supuesto también. Oye, pero aquí también tenemos doctorado en las comidas. O sea, tortilla para agarrar la comida, por ejemplo. O sea, agarras la tortilla de maíz o de harina y haces un buchecito y sobres. O tortilla para hacer el taco. Taco de lo que sobró. Torta de tamal, por ejemplo. Salsa para absolutamente todo. Le avientas limón a todo, aunque se le acabe el sabor. Eso es de mexicanos, ¿verdad que sí? Sí, no manches. O sea, migas con huevo y te haces un taco de migas con huevo. Ay, por favor. 81-24-30-104-5. ¿Qué cosa mexicana te representa? No está picante, estás exagerando. No está picante, güey, estás exagerando. No sé si todos los mexicanos estemos acostumbrados a comer picante. O sea, no sé si a todos nos guste. Yo conozco personas que, no manches, son súper, hiper picosos. ¿Quieres otra salsita? Aquí es el único lugar donde hay salsa que pica, que no pica, que pica, porque pica más o menos. Salsa roja, salsa verde, salsa negra. A ver, tenemos un audio ahí. ¿Cuál es tu mexicanada favorita? Dice, es la bolsa madre. Dice, soy Michelle. Bueno, saludos, Mitch, gracias. Sí, efectivamente, todas las mamás tienen una bolsa con bolsas y ahí se guarda todo. Vamos a más música, vamos a musiquita y regresamos. Todavía tenemos un ratito, son las 3:10, temperatura en el centro de la ciudad de Monterrey con un 35 de probabilidad de lluvia. Hoy estamos a 33 grados centígrados. Adelante, vámonos. Esto es El Elevador.

Eso, Yuridia. Gracias, Yuridia, baby. Oye, vamos a escuchar Oops, I Did It. Britney Spears en Calle 104.5 en la radio de la ciudad. ¡Wow!

0: güey. Apenas iba a reposar mis ojos para adentro. No estoy dormido, estoy viendo para adentro. No tengo sueño, mis ojos se van para atrás. 8124-30-1045 es el teléfono que tenemos aquí en cabina. Por si gustas mandar un WhatsApp, no importa que no seas mexicano, dime qué es lo que hacen los de tu país. Ándale, vamos a hacer la competencia. Yo sé que los mexicanos siempre solucionamos absolutamente todo. No sé si en tu país hagan lo mismo. A ver, extranjeros. A ver, ponle a la extranjera, Adriana.
1: Hola, hermosa. Hola, hermosa. Linda tarde. Mi mexicana favorita es cuando estoy haciendo la comida. Me aviento un taquito de lo que ya terminé de hacer. Claro. Ay, eso me encanta.
0: Por supuesto, tienes que calar la comida que estás haciendo. Por eso dicen que el que parte y comparte se queda con la mejor parte, porque mira, así recién hecha la tortilluki con el guisito, lo que te quieras comer, por supuesto que rico. Díganme cuáles de ustedes, señoras, no han guardado un vasito de esos de mole, así de esos de cristal, y lo agarran pues para vaso normal, ya que no hay vajilla, ahí está el vasito del mole y con ese le servimos el agüita al marido, por supuesto. El plato del... Ah, aquí hay otro, ¿verdad? A ver, pon a Marco, perdón.
2: Suriel con Z.
0: ¿Qué ha habido?
2: El plato del pastel.
0: Sí, iba a decir.
2: Mil usos.
0: Sirve
2: para la carnita, para el pico de gallo. No puede faltar. Bendecida tarde, Suriel con Z.
0: Igualmente, primero lo ocupamos para echarle.
2: Ahí me pasas, aunque esté muy lento.
0: No, me te pasaste. Ya había yo terminado de hablar y luego entraste tú otra vez. Oye, ese platito del pastel, no manches, cómo es famoso. Específicamente no les quiero decir cuáles, pero sí. Siempre el platito del pastel... nos funciona para echarle aire al carbón para que prenda bien. O la tapa de la hielera de hielo seco, también la agarramos para echarle aire al carbón. En otro país existen pistolas para echar aire para prender el carbón. Y también existen cosas para que el carbón prenda solo. Nosotros somos los únicos que lo hacemos a nuestro estilo. Oílo nomás. A ver, ponle.
3: Aldo, Aldo. ¿Qué pasó, chiquillo? Aldo, el alambre de amarre.
0: Ala, ¿cuál es ese?
3: Y hace mucho tiempo, pero se hacía. Ajá. Se hacían las antenas para que te llegara
0: la señal, lo que
3: te llegara la señal a la televisión. Con un alambrito y pues un poquito de ya sea de aluminio o de lámina.
0: No más.
3: Mucha gente hacía las antenas para que te llegara la señal a la tele.
0: Oye, por ejemplo, también como mexicanada, no sé si alguno de ustedes se les ha fregado un fusible de la luz, ya sea hay conexiones a aparatitos o hay los fusibles que están en la aparte de afuera de las casas. Oye, se fregó. Ah, pues le pones un pedazo de aluminio en el extremo y ya jala, güey. No manches, eso es ser un súper mexicano. Solucionas cosas que si tú vas a la tienda y compras otro, te va a costar 200 o 300 bolas el fusible. Y con un papelito de papel, con un pedacito de papel aluminio, ya solucionaste y ya tiene luz toda la colonia. Todo achicharrado. Claro, con sus respectivos riesgos, güey. O sea, muy, muy inteligentes para solucionar, pero cero cuidadosos, ¿sí, va? Vamos a música, vamos a escuchar Círculo de Amor del Gran Silencio, aquí en calle 104.5, estás en el Elevadores del Amores.

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1: Saludos a mi compadre Sempo y también a Scott, que andan ahorita cubriendo la nota allá en... Como que hubo un accidente, mira. Ahí. Está así.
2: Vamos con dirección a una volcadura en Avenida Leones y Enrique Salivas, por si lo quieres comentar.
1: Claro que sí. Saludos, hermano. Es que andan ahí cubriendo la nota. No sé si hubo un accidente ahí medio fuerte. Saludos a mi compadre Sempo. Oye, y hablando de cosas fuertes, quiero invitarlos a ver a Bobby Pulido. Hablando de cosas fuertes, necesito que se metan al Instagram o al Facebook de Calle 104.5 FM. Porque, ¿qué crees? Para todos los fanáticos de Bobby Pulido, este próximo sábado 19 de septiembre a las 9 de la noche, 9:30 de la noche, vamos a tener el gran concierto en el Foro Pueblo Mágico. ¿Qué es lo que tienes que hacer para ganar tus Calle Tickets? Tienes que meterte a la publicación, como te estoy diciendo en este momento, darle like, etiquetar a un amigo o dos y seguirnos, obviamente. Y hablando de amigos, que tampoco tienen nada que ver, hay gente que está haciendo fraude con no necesariamente con estos boletos, pero sí con los Calle Tickets y también con nuestros amigos de la banda, por ejemplo, de la 93.3. También hoy me mandó un amigo una imagen, porque también en la banda se están regalando boletos de otro evento, no me acuerdo de qué era. Pero dice, oye, esto sí es real, y lo vi, dije, no, güey, no es real. Hay mucha gente que está haciendo fraudes, entonces aprovechan, por ejemplo, los conciertos a los que nosotros los llevamos o les regalamos tickets, y haz de cuenta que hay quien hace fraude y les manda imágenes de una página, pero que es una página que nada que ver con nosotros ni con la banda, y que les ofrecen boletos. Si alguien te dice, ya ganaste boletos y participa y lo que tú quieras, ya ganaste y te piden dinero, no des nada, porque no pedimos dinero, ninguna estación, no pedimos dinero por boletos. Entonces es importante que si te piden dinero, los mandes al choripán, porque es un fraude. Imagínate, te cobran creo que como 40 pesos, güey, algo así. Al año pasado estábamos checando eso. Como 40 pesos, pero imagínate cuánta gente no cae. O sea, de 40 en 40, pues es un billete que te roban. Entonces tengan mucho cuidado. Nosotros regalamos los boletos dentro de la dinámica que hacemos en redes sociales. No te lo vendemos, es de regalo, pero tienes que hacer la dinámica, por supuesto. ¿Vamos a música? Hoy nomás. ¿Es Chayanne o cómo se llama?
3: Sí, o como sea. Pista número 2, adelante. Conchello.
1: Vámonos, esto es Chayanne en Calle 104.5, la radio de la ciudad.

Casi, vámonos con algo un poquitito más mexicano después del reggaetón de la factoría. Vamos a escuchar Borracho de Amor y La Tracaloso de Monterrey en calle 104.5.

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0: regresamos al elevador, por supuesto. Oye, que a partir de mañana voy a tener ahí en Gente Regia, ya ves que siempre termino con el abrazo al corazón. Es una frase que digo todos los días en la televisión para cerrar el programa. Y a partir de mañana la vamos a hacer como una sección formal, así de que vamos a hacer un abrazo al corazón. Y tenemos una canción, un saludo para mi compadre Héctor Garza, que hizo una canción, fíjate, ahora verás. Te voy a poner la cancioncita que hizo, chécate, escucha. Con Aldo Suriel, dice.
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0: Eso. Qué chido. Mañana empieza como tal esa sección y estoy bien contento porque le vamos a dar un poquito más de fuerza al abrazo al corazón. Y así como la frase que siempre terminamos nosotros, siempre terminamos este programa de El Elevador, siempre terminamos con una frase dependiendo del tema que estuvimos platicando. Y bueno, cambiamos de fondo, tomamos una respiración profunda. Agradezco a Crazy Boy y a Eddie Salinas en la dirección. Y yo soy Aldo Suriel y terminamos con esta pequeña reflexión. Tomamos una respiración profunda y antes de irnos, quédate con esto. Ser mexicano también es saber encontrar una solución cuando parece que no la hay. Tenemos creatividad, ingenio y esa capacidad de salir adelante con lo que tenemos. Quizá muchas de nuestras mexicanadas son de risa, pero también hablan de algo muy bonito. Nunca nos rendimos tan fácilmente. Quédate con eso y nos escuchamos mañana. Esto fue El Elevador.

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28 de septiembre. ¿Cómo andamos? Yo soy Jessy Correa y te doy la bienvenida desde la cabina más loca de la ciudad. Estás en calle 104.5, la radio de la ciudad. 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

vamos a pasar muy locas, muy chévere, muy cool, muy guay. Porque tenemos muchas dinámicas el día de hoy, como por ejemplo, la calcalle, que si tenemos boletos. Así que yo te invito a que no te despegues y no le piques a ese botón y aquí quédate. Acuérdate en nuestras redes sociales, @calle104.5fm. Y más adelante te voy a decir cómo ganarte boletitos, o sea, calle tickets. Aquí me voy a quedar y el día de hoy quiero platicar acerca de cuál sería una buena apuesta de clásico. Porque hay que recordar que este sábado, 12 de septiembre, tenemos el clásico regiomontano Tigres Desrayados. Entonces, quiero que tú me digas cuál es tu marcador y cuál sería una buena apuesta. Una apuesta chida, ¿no? De que me das 100 pesos, no. Una buena apuesta, no sé, vístete de mujer, píntate las uñas, usa tacones, me bajo los chones en la macro, me voy a noviar a Morelos, no sé, una buena apuesta, una buena apuesta estaría chido para que se ponga bueno, ¿no? Así que sí, mándame tu apuesta más loca. ¿Y quién va a ganar y cuál es el marcador de este sábado clásico regiomontano? Seguimos en calle, vamos con buena música, súbele al volumen. Estás en la radio de la ciudad.

0: Muñeco con Correa. ¡Ea! ¡Ea la muñeca fea! ¡Yupi! ¡Yupi el muñeco Chucky! ¡Trabo, trabo! O sea, aquí anda Suriel. Aquí anda Suriel, pero está enfermito. Le duele la panchita. Yo y la pechugas, porque se puso implantes. Anda como Sabrina. Oigan, me están mandando apuestas. Dice, el que pierde se viste de mujer. Peluca, vestido, falda y tacones. Eso es una buena apuesta. Aquí hay otra que dice, el perdedor tiene que poner de foto de perfil el escudo del rival durante 24 horas. ¡Ni modo, Roberto! ¡Roberto! Vas a tener que poner el gran icono, el gran logo de nuestros poderosos ¡muchísimos tigres! ¿Prefieres bajarte lechones en la lanchita? El perdedor tiene que subir una historia diciendo, tengo que admitirlo, hoy fueron superiores. Arriba los tigres o arriba los rayados. Depende. Eso es una buena apuesta porque las historias duran 24 horas en Instagram. ¡Ándale! Mándame tu apuesta. Mira, acá, por acá dice, el perdedor tiene que hacer 20 minutos del programa hablando maravillas del rival. Ándale, aquí en calle se vienen y hablar 20 minutos del rival.
1: De Nahuel nomás.
0: De Nahuel, que para penales. Mándame tu audio. 81-24-30-104-5. 81-24-30-104-5. Aquí te leo y te escucho.

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2: Seguimos con más, estás en A la Calle con Correa. Ea, la muñeca fea. Oye, qué buen martes. Martesito chabrocho. La verdad es que para mí, de todos los días de la semana, el martes es como que, pero hoy, este martes, en especial, 8, mamá. No. Martes de abrir el agüita. Agüita, porque estamos a dieta, traemos plan alimenticio porque no queremos enfermarnos de la panza como un amigo que tengo aquí al lado que no trae cubrebocas y anda bien, ¡ay! No, anda bien intoxicado. Oye, estamos hablando de las apuestas para este clásico regiomontano. Rayados, Tigres, Tigres rayados. ¿Se viene algo bueno? ¿Se viene un empate? ¿Se viene una derrota más? ¿Se viene un triunfo? No sé. Pues mira, que gane el mejor, pero mira, por acá nos dicen, la apuesta máxima sería si tu equipo pierde por goleada, te rapas una parte del cabello. Oigan, pero yo siento que las apuestas no es algo como novedad, ya han existido siempre. ¿Ustedes alguna vez han rapado? Siento que es una apuesta muy común de que nos rapamos, ¿no? O la

típica de los mil o 2,000 pesos, ¿no? Cuéntame si alguna vez has apostado. Mándame tu audio, 81-24-30-1045. En lo que me mandas tu mensaje, vámonos con música, súbele al volumen. Estás en la radio de la ciudad, estás en calle.

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en calle en la radio de la ciudad. Oye, pero te quiero recordar que nos tienes que seguir en nuestras redes sociales. ¿Cómo nos encuentras? Como @calle104.5 FM. Callejera, callejero, te lo voy a deletrear para que no salgas con cosas, perrín. @KDKY104.5 FM. Así nos encuentras en Instagram. Córrele porque te va a encantar lo que vas a encontrar por allá. Y no son fotos mías, son muchas publicaciones donde podrás ganarte boletos. Mira, y aquí tengo a mi mano uno que dice: gana Calle Tickets el Cumbiazo Fest 2026 con la Pasión Vallenata, Negro, González y los Aferrás, los Combo Locos, entre muchos más. Así que participa, dale like a la publicación para que se te quite el dolor de pancita, bebé. Ya no te duele. En los comentarios etiqueta a quien tú quieras y participa las veces que quieras, porque pronto daremos a ver los y las ganadores de los Calle Tickets de El Cumbiazo Fest 2026. ¡Súbele al volumen! Al clima no, pero sí al volumen, porque estás en calle, en la radio de la ciudad. Vamos con más.

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1: Dale con la correa, rea, rea, rea, rea. ¡Feliz martes, chicos! De Dale con la correa. Soy Uri Correa. Va a llover, perros, va a llover.
2: Calle, sí. Soy Fede. Aquí escuchando tu radio. Te mando muchos saludos, pero voy a entrenar básquetbol, no gimnasio.
3: Y aprovechando que estoy en la radio, le quiero mandar un saludo a mis amigos de Dogs Academy, a Jonás, Lía, Dana, Pablo y Carlos. ¡Saludos!
4: Estamos aquí en la radio de la ciudad. Aquí todos se ríen de mí, me hacen bullying. ¿Cómo? ¿Cómo que no saben qué hora es? Acércate a tu celular y ahí podrás darte cuenta de la hora. Pero lo que sí tengo es el pronóstico de tiempo. Y aquí en cabina está Amena. Estamos a 45 grados centígrados. Pero afuera está la chipi chipi. Ya se viene la nube. Bien cargada. O el sol. Está indeciso. Todavía no sabe qué. Todavía no sabe qué va a haber, si sol o nube. Es que estamos en Monterrey. ¿Qué puedes esperar? En Monterrey hoy hay sol y a los 5 minutos ya está la tormenta. Así que tú carga tu paraguas y tu abaniquito. Que Alex no cargó hoy el abaniquito y viene bien sudado. Y Jorge no se diga. Oye, aquí seguimos en vivo. Apuestas para el clásico regiomontano. Y por acá dice, el ganador le elige el outfit del día siguiente y tiene que usarlo completo. Yo creo que la jersey, sin duda alguna, de que, órale, te pones la de Rayados o te pones la de Tigres, depende, ¿verdad? Acá dice, el perdedor tiene que bailar el himno y la canción representativa del rival. Imagínate, palo, palo, palo, palo bonito, palo es. No lo voy. Escuche su madre allá. No. El ganador, no, acá dice, el perdedor tiene que atender, no, este ya lo leí, dice, reto de maquillaje, el ganador maquilla al perdedor.
5: Soy Jotillo.
4: En un live de Instagram. Imagínate, estaría padre. Está muy moderno. Y dice, los favoritos son... el nivel light, pues que se pintan las uñas. O sea, amarillas y azules o azules y blancas. Y ponerte la camiseta del rival por 24 horas. Eso es una buena apuesta. Están chiditas. Sígueme mandando tus apuestas al 81 24 30 104 5. Vámonos con música. Estás en la radio de la ciudad. Estás en calle.

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1: Aloha, Jessy, aloha. Para el que pierda, se pone el baby doll de la comadre y hace un toco toco to, toco toco to, toco toco to, to.
2: Seguimos recibiendo mensajes de ustedes. Gracias por sus audios y sus mensajitos, que los estoy leyendo todos. Por acá dice, pintarse la ceja del color de rival. Imagínate yo con cejas azules con blanco. Muy, muy, muy modernas, muy bonitas. Dicen que yo me veo muy bonita con la de rayados. No sé.
3: A ver, ¿vemos?
2: Vemos, pero no. La chida es la de los poderosísimos tigres. Cambiar su foto de perfil por el escudo del rival durante 72 horas. Es mucho tiempo, yo creo que 24. 24 horas. Subir una selfie besando la camiseta del rival. Ah, esa apuesta está buena. Por acá dice, peluca del color del rival durante todo un día. Estaría padre, una peluca amarilla con azul o azul con blanco. Dice, llegar con una bandera del rival y tenerla junto a ti todo el tiempo. O sea, traer la bandera. Siento que esa está, no está tan, ajá. Poner en su biografía de Instagram, hincha oficial de Tigres o de Rayados. Esa está buena. Sígueme mandando mensaje, 81-24-30-104-5. ¿Cómo nos irá a ir este sábado clásico regiomontano? Tigres contra Rayados, Rayados contra Tigres. ¿Cuál es tu marcador? ¿Qué opinas? Mándame mensaje.

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1: Si ganan los Rayados, que vaya Jessy vestida de Chun-Li de Street Fighter.
2: El que pierda, que le dé un beso al suricato.
3: ¿Qué onda, Jessy? Oye, yo soy Tigre, pero la verdad es que si los Rayados, o sea, como andan los Tigres, no nos ganan. No sé quién está peor, si ellos o nosotros.
4: Estamos de vuelta, estás en Calle, la radio de la ciudad. Oye, córrele a nuestras redes sociales. 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Corre a seguirnos. Vámonos, ¿qué más? Súbele al volumen, estás en Calle.
5: ¡Qué

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Estamos de vuelta en A la Calle con Correa, en la radio de la ciudad. Gracias, Callejero, por escucharnos, gracias por sus mensajes, porque ¿qué creen? Ya me voy. Miau, miau, miau, miau. Miau, miau, miau. Pero no te quedas solo, no te quedas sola, te quedas con mi querido amigo Suriel, para que te dé sus miau. Miau, miau, miau. ¿Cómo los da Suriel? Miau. A ver, a ver, a ver. No, ah, bueno, ¿cómo las da? No sé. Pero ¿cómo? Pero ¿cómo le hace el miau? Miau. ¡Ay! Con nalgada y todo. Oigan, ya me voy. ¡Ey, sus apuestas! Seguimos platicando de eso, ¿ok? Porque este sábado tenemos clásico. Yo, la verdad, espero un 2-1. Obviamente, triunfo por parte de los Tigres. Y que pare un penal Nahuel, si no, no está padre. No, la verdad es que un 2-1, porque soy Tigre, lo tengo que decir. Jamás diría que van a perder, porque mi corazón no me dicta eso. Pero la realidad... es que es al revés, ¿no es cierto? No, esperemos que no. Es mejor, las mejores vibras para nuestros equipos favoritos. Digo, que gane el mejor. Ojo, no peleas, no insultos, no golpes. ¿Para qué? Para que los jugadores son amigos. Ellos en la ellos en la cancha y en el vestidor se saludan, se dan la mano y se dan la nalgada de la derrota. Y ustedes se quedan todos enojados, emputados. Ya me voy. Nos escuchamos mañana en punto de las 4 de la tarde. Gracias por sus audios, por sus mensajes. Síganos en nuestras redes sociales. Yo soy Jessy Correa. Te mando un wow. Chao.

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